0: 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Mi Rosita, con paciencia ahí donde van las autopistas, por favor. Recuerde que lo importante es que llegue con bien.
1: ¿Y qué lo diga, señor Monchis? Que lleguen con bien.
0: ¡Empujitos! ¿Y ahora qué hace usted con máscara de luchador? No me diga que ya se va a hacer luchador.
1: ¡Ah! ¿Qué va a hacer? Estaba cotorreando ahí con los compillas del barrio y acordándome que una vez, Monchis, me fleteé en una guerra campal.
0: ¿En una guerra campal?
1: Bueno, no fue tan campal, pero fue fuera de la secundaria por Rosita, la de las jícamas, Monchis.
0: Rosita.
1: ¿La de las jícamas?
0: La de las jícamas.
1: Estaba re bonita.
0: ¿Y?
1: Pues nada, que Pancho el Chaparro también la andaba rondando, Monchis.
0: ¡Pancho el Chaparro!
1: ¿Cómo ves?
0: Ay, ¿y luego?
1: Pues que se arma ahí de palabras y que se empieza a hacer la ruedita, ya sabes, y nosotros en el centro, y que éntrele, y que cómo no, y que voy, que vino. Y un amigo que le dice, ahorita vengo, voy a hablar a la maestra, man.
0: ¡Ah!
1: Y que se lance, yo todavía le hago burla. ¡Ay, sí, le voy a hablar a la maestra! ¡Éntrele! Y el chaparro no se va quitando la camisa, Monchis.
0: ¿Y?
1: Pues no tenía hasta músculos en los mendigos pelos de los brazos, Monchis. ¡De veras, Monchis! Es más, hasta en las orejas se le hacían los conejos, Monchis.
0: ¿Y qué pasó?
1: Pues que me dice con los ojos ya bien rojos, ¡véngase, pues!
0: ¿Y usted le entró?
1: ¡No, hombre! ¿Qué va a hacer? ¡Yo grité! ¡Ahí viene la maestra!
2: ¡Ay, mano, no!
3: ¡Ay, cómo no!
1: ¡De la vida real, mi vida! ¡Vale, aquí corrió, que ahí murió!
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1: ¡No, hombre, mano! ¡Más el cobarde vive sacrificante que quiere!

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1: Muy buenos días, mi raza. Soy tu compadre Pop del show del Terrible. Compadres, cuando...
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0: Buenas tardes, ¿cómo está el hombre rata?
1: Ay, sigue con hambre.
0: Oh, mi chiquitín, ¿va saliendo del jale apenas?
1: Sí, me gusta
0: ¿el jale?
1: No, me gusta el queso.
0: Oh, que la chinascas.
1: Rayado.
0: ¿Le gusta el queso rallado?
1: Sí.
0: Bueno, en un ratito más le traemos acá unos nachos con quesito rallado. ¿Le late?
1: Sí.
0: Qué bueno. Y luego, pues ya pongo una cara alegre, hombre.
1: Es que estaba yo pensando, señor Monchis.
0: Ajá.
1: Que antes los padres tenían hasta más de 5 hijos.
0: Ajá.
1: Y en cambio ahora los hijos...
0: Sí.
1: Tienen hasta más de 5 padres.
0: ¡Ja!

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Cuando extrañes a un ser querido, no te pongas triste. Cada vez que extrañes a esa persona, mira en tu corazón, porque ahí es el único lugar donde le vas a encontrar con toda seguridad.

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1: Voy a Morongo a agarrar una nueva lancha pontón. Me preguntó si me dejarán acercar el remolque para probarlo en la piscina Oasis.
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Carnaletes, buenas tardes, buenas noches, Los Ángeles. Te saludo tu compa, el Carreño Pecho Morido, que es en brillo en esta tarde, noche de miércoles, ombligo de la semana. Aquí con tu compa, el Carrente Cabeza de Cuete, con boletos para Disneylandia. Tengo paquetes familiares de 5 boletos para el lugar más feliz del mundo, Disneylandia. Aquí con tu compa, el Carnalete Cabeza de Cuete, a las 8 llega. Yo sé que te acordarás por La Raza.

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0: 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Pues, ¿qué crees, carnalillo? Que el salón de baile de la Casa Blanca que se está construyendo allá en Washington, carnalillo, contará con un sistema de drones de ataque montado en su techo. ¿Qué te parece? ¿Estás de acuerdo en que se haga el salón de baile allá en la Casa Blanca, ordenado por el presidente Donald Trump? ¿Tú qué piensas? 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
1: Abre la boca.

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97.9 La Raza, solo ídolos con música de calidad, mirándome a mí. ¡Qué bárbaros! Bueno, señores, señores, quiero mandarles uno muy especial para Patricia Castañeda, la Cinca, que está cumpliendo años. Estas son las mañanitas que cantaba el Rey David. Dan, dan, felicidades a Patricia Castañeda, la Cinca, que está cumpliendo años el día de hoy y que, por supuesto, ya se va con su esposo a comerse un delicioso pozole, como el otro día que me comentó que en la mañanita estaba ya desayunando pozole y que le puso mucho chile y, por supuesto, ya le andaba al compa. Bueno, señores, señores, quiero mandarles uno muy especial para Patricia Castañeda, la Cinca, que cumple años, de parte de Juan Hernández, el 5, y puro Aguascalientes, que anda bien enamorado. Fíjate, después de tantos años de matrimonio, continúan enamorados, y esto es una gran felicidad. ¡Felicidades, Patricia Castañeda, la 5, en tu cumpleaños!

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Mi compa, ¿qué crees? Fíjate qué mala onda, porque la patrulla fronteriza descubrió a 19 migrantes ocultos en túneles de drenaje en San Diego. Entre los arrestados había 3 menores de edad no acompañados y 2 presuntos traficantes de personas con antecedentes por delitos relacionados con drogas. Fíjate qué mala onda por los 3 menores de edad, que ojalá que se encuentren en muy buena salud estos menores de edad. Así las cosas. 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

0: 97.9 La Raza, solo de los que música de calidad, carnalete. Viene el descenso de las temperaturas para el viernes, sábado y domingo. Para mañana las máximas, carne, para mañana jueves, las máximas serán de 85 grados Fahrenheit, pácatelas, y una mínima de 58. Hoy estaba haciendo un calorón, caranillo, allá, estábamos allá por la ciudad de Ontario, y la neta, un chorro de calor, bien caliente andaba por allá. Llegó como hasta los 96 grados Fahrenheit. ¡Qué barbaridad! Prepárense, porque para mañana jueves también estará haciendo bastante calor. Pero ya el viernes, sábado y domingo, en el Memorial Day Weekend, estará carranillo muy fresquecito. 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

Si Dios quiere, para mañana jueves, te voy a entregar más y más paquetes familiares de 5 boletos para el lugar más feliz del mundo, Disneylandia, para que no te lo pierdas y corras la voz con toda tu family el día de mañana jueves a partir de las 7 de la noche, aquí con tu compa el caranillo pecho amarillo, cabeza de membrillo. 5 boletos para Disneylandia mañana, si Dios quiere. ¿Qué crees, caralete? Fíjate que residentes de aquí de California estaban entre los pasajeros a bordo de un crucero internacional, afectado por un brote mortal de hantavirus que dejó 3 muertos y 5 personas enfermas, confirmaron las autoridades de salud el día de hoy, carnalete. El Departamento de Salud Pública de California informó que los CDC notificaron a la agencia que residentes de aquí del estado de California estuvieron a bordo del barco, pero no pueden divulgar sus lugares de residencia. No estaba claro cuántos californianos viajaban en el crucero. En ese crucero han muerto 3 personas de este mortal virus, el hantavirus. ¿Qué te parece? 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

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Te recuerdo que para mañana jueves, si Dios nos presta vida, a partir de las 7 de la noche, hay más y más paquetes familiares de 5 boletos para el lugar más feliz del mundo, Disneylandia, aquí con tu compa el caranillo, pecho amarillo, cabeza de membrillo, a través de La Raza, a partir de las 7 de la noche, para mañana jueves, si Dios quiere. Fíjate, caranillo, que aquí en sur de California experimentará otro día de temperaturas cálidas. Oye, hoy, carnalillo, estaba haciendo arriba de 95 grados. Hoy me tocó ir a allá para Ontario, adelantito de Ontario, allá rumbo a Pomona. Y déjame decirte, carnalillo, que estaba 95, 96, estaba haciendo un calorón, pero machín. Pero, pues aquí en el sur de California vamos a experimentar otro día más de temperaturas cálidas, muy calientes, pero un descenso de las temperaturas este fin de semana las hará más bajas. Para mañana jueves, los condados de Los Ángeles y Orange disfrutarán de sol con una máxima de 81 grados y una mínima de 58. Para mañana jueves, las temperaturas van a bajar machín entre 70 y 75 grados para el viernes y durante el fin de semana de Memorial Day Weekend. ¿Qué te parece? 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

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Pues ya nos tenemos que retirar, muchísimas gracias, que Dios te bendiga siempre, yo te espero para mañana jueves en punto de las 7 de la noche con más boletos para el lugar más feliz del mundo, Disneylandia. Son paquetes familiares de 5 boletos para Disneylandia, aquí con tu compa, el caranillo pecho amarillo, cabeza de membrillo. Nuestro pensamiento, antes de irnos a dormir, cuando Dios toca tu corazón, tu vida cambia, y cuando dejas que Dios toque tu vida, los milagros suceden, carnalillo, y es neta, y es verdad. Así es de que deja que Dios toque tu vida, mi compa. Gracias, que Dios nos bendiga siempre. Si vas rumbo a tu jale, échale muchas ganas. Recuerda que es una bendición de Dios tener trabajo, tener jale, tener chambita. Y si vas rumbo a tu casa, a tu cantona, maneja con mucha precaución. Tu familia, tus seres queridos te están esperando y te quieren ver sano y salvo. Maneja con mucha precaución. Los quiero mucho, gracias. Muy buenas noches. Hasta mañana, si Dios quiere, a través de 97.9 La Raza. Solo ídolos con música de calidad, mi compa.

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4: Hola, ¿qué tal? ¿Cómo estás? Te saluda Rosalba Suara con estudios en Los Ángeles. Te informa. El vicepresidente J.D. Vance afirmó que su país no retirará todos sus efectivos militares de Europa, sino que busca reasignarlos para priorizar la seguridad de Washington y alentar que los europeos tomen más responsabilidad en su defensa. El número 2 de la administración estadounidense insistió en que su país no puede ser el policía del mundo y lo que intentan es ser buenos aliados. El gobierno de México afirmó que ha presentado 269 solicitudes de extradición a Estados Unidos desde 2018 sin que se haya concluido ninguna y defendió su decisión de exigir información adicional en procesos contra mexicanos señalados por Washington, entre ellas el gobernador de Sinaloa, Rubén Rocha Moya, acusado de narcotráfico. Por su parte, la presidenta Claudia Sheinbaum censuró falta de reciprocidad en la cooperación judicial bilateral y citó casos de alto impacto pendientes. Informó para ti Rosalba Suárez.

0: pegar una bailada.
1: Temprano,
2: no, pues hay que empezar bragados, hay que empezar acelerados, plebes.
3: Complaciendo a Sidripio.
1: Me transportaste a una época de mi vida que no quiero recordar.
4: Han pasado 16 años nomás.
2: Se me vienen los flashbacks a la mente.
3: 16 años, no, pues yo estaba chiquillo.
1: Oh, qué barbaridad.
4: Sí.
1: Buen día, señores, buen día. Buen día, buen día, buen día, buen día, buen día, buen día, buen día, buen día, buen día. Aquí andamos transmitiendo Vinches al aire con el terrible al millón. Y pasadito.
2: Ey, no estamos pisteando, no estamos transmitiendo Vinches, no le crean.
1: Estamos vivos solo por hoy, muchachos. Estamos echándole muchas ganas. Y bueno, pues muy alegres. Y gracias por tenernos en su radio a todo volumen, en sus aplicaciones móviles, en sus Alexas. Y ya puede decirle a Alexa, Alexa, ponle al aire con el terrible y me pone ahí.
2: Sí. Sí. Oye, pero ¿sabes qué es lo malo? Cuando decimos eso, cuando decimos, Alexa, en todas las casas donde nos están escuchando con Alexa, las Alexas contestan.
3: Sí.
2: Bueno, si te oye. Ahorita contestaron.
1: Si te oye, ¿no? Alexa, pon al aire con el terrible y luego te contestaré. ¿Y para qué quiero subir esa cochinada?
2: No, te dice, ya lo estás escuchando, no seas güey.
1: Sí, pues, es que no, ya la gente ya casi no tiene radios. Yo sí tengo uno. ¿Tienen un radio ustedes, muchachos?
3: No.
2: Yo sí. No. Oye, tengo uno que está bien chilo, que haz de cuenta que es una lámpara, trae alarma y trae también el radio. Pero
1: es el radio de supervivencia.
2: Es de supervivencia, que le doy con una manivela, le doy...
1: Y con eso le das electricidad para que funcione.
2: Así es, genera electricidad para que funcione y trae la antenita y todo.
1: ¿Cuánto te da por jaladas?
2: Pues dependiendo de qué tan cansado ando. No, pues nunca he calado eso, terrible.
1: No, pues
2: tres, o sea, al día, no sé.
1: No, pues me imagino que debe...
2: Mira,
1: ok. ¿Por qué el radio? Vamos a explicarle a la gente por qué el radio, ¿da? Todos dicen, no, que ya las redes sociales le partieron la madre radio. El día que pase un, digamos, un ataque nuclear, un terremoto como el de la película del 2012.
2: Ojalá que nunca
1: un
2: pase.
1: Un evento así. No va a haber tele, no va a haber internet, lo que sí va a haber es radio. Porque las ondas hercianas existen y siempre van a existir mientras haya transmisores. Y los transmisores están muy cañón que se caigan. Así que la radio va a seguir funcionando para que la gente se informe. Por eso se recomiendan que en tu kit de emergencia tengas muchas baterías, que tengas radio y que tengas tu botiquín de primeros auxilios y que tengas en un cajón blindado tus documentos oficiales como $1,000 en efectivo, pero en billetes pequeños.
3: Billete.
1: De a 5 y de a 1.
2: Ya casi lo junto.
1: De a 5 y de a 1. No, se recomienda. Yo creo que todo el mundo puede hacer eso para una emergencia. Porque nadie te va a dar cambio de un billete $100 cuando pasen esas cosas, güey.
4: Pues no.
3: La gente va a correr a agarrar en las tiendas. Ajá, todo.
1: ¿Por qué en efectivo? Bueno, porque pues, si tú eres una persona honesta que no vas a andar saqueando tiendas.
3: ¿Crees que no?
2: Estoy esperando ese día, dice Chico Barales.
3: No estoy esperando a ver, ¿crees que hay un mendigo meteorito?
2: Dice, con un huracán que caiga, yo voy y saqueo.
1: Tanto que criticas a los morros que se meten a robar las tiendas y salen corriendo.
3: No, yo no los critico, los comprendo. Es diferente.
1: Bueno, nadie va a tener, a nadie te va a recibir un billete de 100 y te va a dar cambio. Entonces, por eso dicen que tienes que tener tus billetes de 5 y de 1, de pequeñas denominaciones, para comprar lo que necesites. También dicen que se recomienda que tengas por lo menos 2 o 3 de 24 de agua. Como para, pues dicen que para una semana.
2: Simón.
1: Yo compré un kit de comida no perecedera, dura 25 años. Lo compré en la pandemia. Ya ves cómo se puso toda la gente paranoica.
2: Oh, sí, me acuerdo.
1: En la pandemia compré esa madre y compré como 7 cajas, güey.
2: No manches, güey.
1: Ya, si ya veo que son los 25 años y no pasó nada, me las como, güey. Y compro otras,
2: güey. Ah, güey, yo sí veo, la neta, güey. Yo sí veo que pasa algo en el mundo. Yo me voy de volada a la casa del Terry, güey. Sí, ya sé que hay comida.
4: Ya sé. Todos tengo todavía.
1: No, güey, sí, ese día, cuando andaba la pandemia y toda la gente andaba bien loca, hasta me ensillé, güey, todo el rollo, sí. Wey.
2: Ah, sí.
1: Me ensillé.
2: Ya me imagino.
4: Para andar escuchando gente.
1: Sí.
4: Gente igual de rara.
2: Oye, como cuando se listaba Rambo en la película, ¿te acuerdas? Sí. Que iba y agarraba las armas y todo, se equipaba y se pintaba así el Terry también. Con una silla enfrente de la puerta, apuntando a la puerta por si alguien entraba.
1: Yo fui a agarrar entrenamiento táctico y todo el rollo.
2: ¿Neta,
1: güey? Sí. No, un saludo para mi compa Kenny Arroyo.
3: Eres un peligro, tú.
2: eres un arma amenaza, viviente.
1: Sí. Oiga, muchachos, Chico Morales, ¿tú crees que tengas piedras en el riñón?
3: No.
1: No, bueno, para toda la gente que tiene piedras en el riñón, hay una atracción de Disney que, según un estudio, hace algo totalmente inesperado con tu cuerpo. Y no es magia, porque es el lugar más mágico del mundo, ni tampoco es un mito. ¿Y saben de qué se trata?
2: ¿De qué?
1: ¿Sabías que hay una montaña rusa en Disney que, según un estudio real, puede ayudarte a mover las piedras del riñón?
3: No, te mueve hasta las anginas, que no te
2: mueve. Tan fuerte está.
1: No estamos hablando de Alicia en el País de las Maravillas. Todo empezó porque varios pacientes le contaron a un urólogo que habían expulsado cálculos justo después de subirse a Big Thunder Mountain, la montaña rusa del viejo oeste en Magic Kingdom. El doctor, intrigado, decidió comprobarlo y no podía meter pacientes a la montaña rusa, así que imprimió en 3D un riñón de silicona, le puso piedras reales, lo llevó a Disney, se subieron en esa madre y, ¿qué creen? Aventó las piedras. Las piedras se movían y avanzaban hacia la salida del riñón en más de la mitad de los viajes. Y lo más curioso, los asientos traseros funcionaban mejor que los de adelante.
3: Ay, este.
2: No manches.
1: Y así que, al parecer, los brincos y sacudidas de esa montaña rusa, que no tiene loops, pings ni caídas extremas, son bien perfectas para acomodar los cálculos. Obviamente no significa que si tienes piedras en riñón te vayas a la montaña rusa, pero pues si no, nada pierdes con calarle.
3: Sí, pero pues sí. Pero son igual que las pastillas, tiene efectos secundarios. El efecto secundario es que se te puede parar el corazón.
2: ¿A poco?
1: Ah, pues una vez fui yo a transmitir en Disney cuando nos invitaban.
2: Ah, ya no te han invitado, ¿verdad?
1: Y el chico Morales no quiso subirse conmigo a la montaña, güey.
3: Sí, no, pues ahí quedo yo.
2: Qué bueno, a lo mejor ahorita no estuviéramos hablando.
4: Pero me imagino yo en la fila, ¿no? Disculpe, me da la de atrás. Que se
3: ¿tú crees? No, hombre. Yo te aparto lugar, me quería matar.
1: Teníamos la atracción para nosotros. Esa es la atracción de los Guardianes de la Galaxia, el que sube y se baja.
2: Ya, se está bien chilo, güey.
1: Sí, lo hubiera aguantado el chico.
2: No, sí lo hubiera aguantado, pero el cuerpo no. El chico sí, el cuerpo.
1: Ahí se le hubieran salido todas las piedras.
2: La neta, está perro ese juego, chico. Qué bueno que no se subió. Si no, usted fuera un fantasma de los que estaban antes ahí.
3: Y él, a huevo, quería que, ándale, si no te voy a correrme.
2: Te traía coraje, chico, esos días.
1: Bueno, nosotros regresamos con más Hablando de Corajes al Aire con el Terrible. Vamos a hacer una troleada bien perra.

0: Estamos de regreso al aire con el Terry al millón y pasadito. Vamos a hacer la troleada. El compa César nos escribe desde Phoenix, Arizona, y quiere que nos trolemos a su amigo que está desesperado por agarrar jale. Tiene 7 meses sin trabajar. ¿Por qué mucha gente la corren hoy y tiene trabajo en 3 días y otros pasan meses y no agarra nada?
1: Es como de suerte, ¿no?
0: Yo creo. ¿Qué piensa, compa Bob?
2: Yo opino que es la suerte, así
1: sí,
2: es.
1: Sí, es suerte. Suerte.
2: Pasó una limpia.
0: Bueno, pues vamos a hablarle a este compite. Le vamos a ofrecer un trabajo que es de emergencia, pero le vamos a pagar bien. Son $150 la hora.
1: Caray.
0: 150 dólares la hora.
1: Dame chamba.
0: Es un trabajo facilito, es de transportación.
1: Sí. ¿Y qué va a transportar?
0: Bueno, ahorita lo vas a descubrir. Tráete al viejón.
2: Vamos por él.
3: ¡Viejón!

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0: Arizona quiere que le hablemos a su amigo Enrique. Ajá. Se llama Enrique Sánchez. El compa Quique Sánchez, ¿verdad?
1: Órale.
0: Vamos a hablarle para ofrecerle trabajo. Vimos su currículum por ahí en alguno de los que desecharon en una compañía donde fue. Nosotros lo levantamos, pero bueno, somos gente que le gusta ayudar, ¿verdad?
1: Sí, claro.
0: Entonces le vamos a ofrecer trabajo en una compañía de transportación a $150 la hora, ¿verdad?
1: Hombre, muy
0: pero,
1: bueno.
0: Pero porque hay riesgo, ¿verdad?
1: ¿De qué?
0: Pero bueno, ahorita para eso tenemos aquí el viejón que va a ser el encargado del operativo, del movimiento y de la empresa y de la logística.
1: Ya, viejo.
0: Bienvenido, viejón.
2: Gracias. Aquí andamos a la orden, para el desorden.
0: Eso es, Toño. Bueno, usted, primero entro yo y luego usted entra para la entrevista del empleado, ¿verdad?
2: Sale, después entro yo.
0: Exactamente.
2: Márcale, Chico Morales.
1: Ahí va.

0: Aló.
1: Hola, hablo con Enrique.
0: Sí, señor, ¿quién le habla?
1: ¿Cómo está, compa Enrique? ¿Cómo le va?
0: Bien, bien, pues aquí más o menos, dígame.
1: Estamos hablando.
0: ¿Para qué soy bueno?
1: Está pidiendo trabajo, ¿ah?
0: Sí, no, pues ahorita lo que caiga es bueno.
1: Sí, ¿cuánto tiempo llevas sin jalar, amigo?
0: Oh, pues aproximadamente unos 3 meses, y pues ya ve que una semana sin trabajar se hacen 2 semanas y así. Y pues yo estoy río de trabajo.
1: Lo que pasa es que usted fue a llenar unas aplicaciones ahí al Waste Management, ¿verdad? Para pedir trabajo de chofer de camión de basura, ¿verdad?
0: Sí, no, efectivamente, tienes razón. Ustedes son los que me van a dar trabajo.
1: No, mire, lo que pasa es que pasamos por ahí, vimos la aplicación tirada en la basura, pero nosotros la recogimos junto con otras ahí. Ya entrevistamos a 2 candidatos, pero como que, pues se sacan de onda, ¿verdad? Entonces, este trabajo es fácil, pero muy difícil al mismo tiempo, porque más que labor física y esfuerzo físico, se necesita pensar rápido, tener la sangre fría y pues no tener miedo, güey.
2: ¡Qué bien!
0: No, pues yo pienso que soy buen candidato para ese trabajo, a la orden. Yo me aviento.
1: $150 la hora y se trabaja.
0: Oh, buenísimos, buenísimos.
1: Se trabaja manejando. Aquí no importa mucho el récord de licencia, ¿da? Se importa sobre todo que manejes bien y que no te coyotees. No sé si me doy a entender.
0: No, si me puedes explicar un poquito más, pero no.
3: Oye, tú y yo hacemos un gran equipo.
1: A ver, bueno, ahorita te voy a pasar al jefe, es el encargado de la logística, pero para hacerte una pregunta, ¿cuántas cajas pesadas puedes cargar en 10 minutos y levantar sospechas?
0: Ah, no, pues pesadas, aquí hay unas 10, 15 cajas.
1: Puedes levantar de a 30 libras por unos 10 minutos sin parar.
0: Sí, yo puedo.
1: ¿Eres una persona leal?
0: Sí, lo soy.
4: No lo creo.
1: Permíteme un segundo, lo va a pasar el viejón. Ya, a mí ya me convenciste. A ver, jefe, aquí está el compa Enrique, la aplicación que levanté. Está listo para trabajar mañana si quiere.
5: Muchas gracias, ingeniero Castillo. Buenas, ¿con quién tengo el gusto?
0: Aquí con Enrique.
5: ¿Qué tal, Enrique? Te voy a hacer un par de preguntas de rutina. Que tienen una respuesta correcta y una que me va a decir si tú eres el verdadero, la persona indicada para esta chamba. Ahí te va, ponte listo, ¿ok?
0: Seguro que sí.
5: Primero que nada, compa, ¿qué tan rápido corres tú cuando escuchas sirenas de una patrulla?
0: ¿Cómo?
5: Sí, o sea, si tú escuchas que te viene correteando la policía, escuchas acá a la patrulla, las luces ves de atrás, de lejos. ¿En qué tanto tiempo tú corres, te desapareces para que no te agarren?
0: No, yo me paro.
3: No, eso no servirá.
5: ¿Cómo que te paras? O sea, ¿no te pelas?
0: Sí, no.
5: Ok, a ver, vamos para otra pregunta. En la escala del 1 al 10, ¿qué tan bueno eres para decir, yo no vi nada, yo no sé nada, no lo conozco, no sé cómo apareció eso ahí?
0: Pues si no soy chismoso, pues así yo soy rápido. Nada más digo no.
5: Usted calladito se ve más bonito, dice.
0: Sí.
5: Ah, muy bien, excelente. Okay.
4: Me pregunto qué puede ser.
5: Tercer pregunta. Supongamos que usted tiene que levantar cajas de un túnel y cruzarlas a unas 2 millas. ¿En,

0: chanclillas, ¿aguantaría una milla o más?
1: Un túnel.
0: Hey.
1: ¿Pero cómo un túnel?
0: Bueno, compa, ¿no conoce los túneles usted o qué?
1: Los del metro, pero ¿cómo un túnel? ¿Cómo? Sentados de rodillas, ¿pero cómo?
0: Mira, ahí le va otra, esta como que no la agarró bien, pero está bien. Si usted, por ejemplo, viene manejando, tiene que agarrar una ruta de 12 horas mínimo en el troque, ¿aguantaría conduciendo esas 12 horas escuchando narcocorridos? O sea, las 12 horas consecutivas.
1: No.
2: Estoy de acuerdo.
1: Pues, ¿de qué es el trabajo? Oiga, esto está muy raro, me está asustando, oiga.
0: ¿Cómo que de qué? ¿No le dijeron? Usted va a ser fletero, compa.
1: ¿Un qué?
0: Fletero.
1: ¿De dónde me está llamando, oiga? No, me está dando miedo. No, mejor no, oiga.
0: Si a usted le tuvieran que poner un apodo de un corrido, ¿cuál sería el apodo que más le gustaría que le dijeran a usted? ¿Qué clave?
1: No, señor.
0: Dígame una clave, dígame una clave en caliente. Esto nomás es pura mera dinámica.
1: Yo no quiero nada, oiga. No, mejor sabe que a él la dejo, oiga.
0: ¿Cómo que él la dejo?
1: Yo tengo miedo de lo que me está diciendo. Eso no suena un trabajo bueno.
0: ¿Cómo que no?
1: No.
0: Compa, ahorita tú hablando conmigo ya está generando billete, compa. Así que felicidades, bienvenido a la empresa, compa.
1: ¡A la madre!
0: Yo me encargo le va a llegar a su casa una cajita agujerada. Viene un gallo de pelea, compa, para que ese le damos la bienvenida a la plebada. Bienvenido a la empresa. Señor Castillo, un aplauso para el muchacho este. De ahora en adelante usted pertenece al cartel fletero, compa.
3: Pero el primer
1: viaje. No.
3: Ahorita en la noche, no mañana. Ahorita en la noche ya tiene que venir para acá.
0: Ah, pues mándele el troque. Ahí va a llegar el troque a su casa, compa, para que se vaya listando. Y bienvenido. 12 horas va a ser su primer viaje.
2: ¡Que alguien me explique!
1: No, señor, yo no quiero eso. Está muy peligroso eso. No, yo no quiero, la verdad.
3: Va para servir
1: recursos. Por favor, no. No, yo ya les voy a colgar, eso está muy raro, muy...
0: Pobre de usted que me cuelgue, compa. No me debe de colgar, si me cuelga, le caemos en su casa en caliente y le vamos a dar cuello, pariente.
1: No, señor, perdóneme.
0: ¿Para qué se
1: anda? Perdóneme, no.
0: A la hora que
1: tengo pidiendo, que colgar.
0: Cuando ande pidiendo chamba, fíjese bien dónde pide ahora, o la bebe o la derrama, compa.
1: No, señor, ¿cómo cree?
0: Ahí quédese en la línea, no me vaya a colgar. Pobre de usted, oiga.
4: Coma diabético, me va a dar, me lleva
1: No, por favor, no.
0: Cuélgale, mocho un dedo.
3: Pásenlo, por favor.
0: Ahí le va, señor Castillo.
3: Mire, jefe Enrique, más le vale, pues mire, hoy le vamos a mandar las primeras cajas y tiene que ir para San Luis Río Colorado. Y por favor, pues usted ya no puede colgar, ya está comprometido.
1: No, señor, por favor, no. Tengo hijos, tengo familia. Por favor, no me haga nada.
3: Familia, señor. Así que, mire, ahorita voy a dar una troca negra. Es una Ram del año. Ahí, por favor, le van a dejar las llaves. Usted no va a agarrar la tropa. Y ahí está en el mapa la dirección donde va a ir. Y donde va a llegar no le van a preguntar nada.
2: ¡Es un crimen! ¡Pero aquí vinimos a sufrir!
1: No, señor, no, por favor, yo no quiero problemas. No quiero caer en la cárcel, por favor, señor.
3: Cuando llegue a San Luis Río Colorado, ahí va a preguntar por el Pitirijas. Y le va a preguntar, o sea, cuál es la clave. Y la clave va a ser al millón y pasadito con el terrible. Que así se llama el jefe.
1: ¿Que se llama quién?
3: Que se llama el terrible.
1: No, mames. No.
5: Estaba bien friqueado.
3: Sentiste que el yoyo te abandonaba.
5: Ni un alfiler le cabía, compa. Ay,
3: no te creas, asuste, compa.
0: Pura broma.
3: Te andan cotorreando tu amigo César, que dice que anda buscando trabajo y no lo encuentras, pero no te agüites.
6: Dijo que eras bien inocente, ya nos dimos cuenta que sí.
3: ¡Felicidades!
1: No, ya me va a dar hasta diabetes, cabrón.
3: No te agüites, mira, tenemos tarjetas para el mandado.
5: Sí.
3: Le vamos a arreglar una tarjeta de $100 para que se vaya a comprar mandado.
6: No, una de 200, dale, no tiene chamba. Sí,
5: dale 200 bolas.
3: No, güey, pues nomás tengo una de 5.
5: Pues dos.
6: Yo le voy a dar 100 de mi bolsa.
5: Eso,
6: compa,
5: bien. Eso,
3: pues. Felicidades, compa. Bueno, espero que encuentres otro trabajo.
5: Además, yo le doy hasta 100.
6: Eso, chicos.
3: ¿Y de dónde lo vas a sacar?
5: Pues te las voy a quitar a ti.
3: Esa fue la troleada al aire con el terrible.
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3: Regresamos en minutos al aire con el terrible. Lupillo Rivera envuelto en un escándalo con la familia Aguilar, con Ángel Aguilar. Bueno, te lo platicamos después de la rolita y además. Arrestaron a Cristian Castro. por dispararle a un cojo.

0: con Jenny Fiera.
1: Vámonos con la Jenny Fiera, pero antes, comunicado de último momento, Cristian Castro ha sido arrestado en Minnesota por cargos de arrestarle a una persona de Venezuela.
2: ¿Por cargos de qué?
3: ¿De qué?
1: Por dispararle a una persona de Venezuela.
2: No manches, no te creo.
4: ¿Qué le disparó o qué? Unos chescos. Pues
1: le disparó.
3: Le disparó unas papitas.
1: Con un fierro. Sí, pues con una silla, pues. Cristian Castro fue arrestado. Es un agente de ICE que le disparó a un agente indocumentado en Minnesota en las pasadas movilizaciones de redadas de ICE allá en aquel estado. Se llama Cristian Castro y ya lo arrestaron y le pusieron cargos criminales en Minnesota.
4: Pensé que el gallito feliz.
2: Amarillo, no me pongo. Amarillo es mi color. No seas amarillista, terrible.
1: Bueno, pues fue reta, güey, una nota real.
3: Bueno, ya voy a empezar yo para que se me quede el sabor.
2: Quita el micrófono.
3: ¿Verdad? Bueno, chicos, si ustedes andaban buscando jale, porque no es suficiente con el que tienen.
4: No, yo no.
2: No es suficiente, pero no andamos buscando.
3: Uno nunca sabe. A lo mejor puede ser que de aquí salga algo bueno, chicos. Porque Shakira anda lanzando una convocatoria para bailar con ella en la final del mundial.
2: Sí.
3: Ya, o sea, sorprendió a todos porque dijo que, pues obviamente estaba anunciando esta convocatoria para el mundial, que dice que quiere encontrar bailarines que quieran acompañar durante el show de medio tiempo para este mundial, lo que pues estaba pidiendo que niños y jóvenes, pero a lo mejor uno que otro viejito, no sabemos, chicos.
4: ¿Qué pasó?
3: Inténtele.
4: Ya me excluyeron.
2: No, pero
3: usted intente. Todavía pega el catazo. Para bailar Die Die. Esto sería el 19 de julio del 2026 y pues es la primera vez que harían un tipo así de medio tiempo, ¿no?
1: No, porque acuérdate que ya en el espectáculo de medio tiempo el fútbol americano también bailaron.
3: No, en el fútbol.
1: En el mundial.
3: Soccer. Ay, ¿qué tiene que ver aquí?
1: Pues que ya en el medio tiempo ya también convocaban a gente para bailar.
3: Sí, pues en el medio tiempo, pero esta sería la primera vez que harían algo así para el mundial. Y aquí van a participar, aparte de Shakira, Madonna y BTS.
4: ¡Ándale!
3: En el espectáculo de medio tiempo.
2: ¡Órale!
3: Así que, pues sí, sería algo creo que para marcar ahí, ¿no?
4: Mejor de que ya. El Super Bowl.
3: Yo estuve ahí y fui, hice historia.
2: Me hubiera gustado
3: así que si
2: hubiera...
3: eres bueno para mover el bote, váyale.
2: Sí, ¿eh? Está chilo. Me hubiera gustado que hubiera habido a un grupo mexicano, ¿verdad?
4: Ah, sí, cómo no. Firme.
3: A lo mejor puede que haya un medio
2: Los
3: tiempo
2: Ángeles
3: también
2: azules.
1: En México. Tiene razón, o sea, si el mundial es en México, mira, artistas de Canadá, Justin Bieber tendría que haber estado ahí. Shakira de Colombia, o sea, nadie de México, Estados Unidos y Canadá va a estar ahí representando artísticamente.
3: ¿Estados Unidos?
1: Muchas gracias, FIFA. Pues, ¿quién está? Shakira colombiana.
3: ¿Y Madonna? Coreana.
1: Madonna es gringa, sí, discúlpame. Sí, ok, faltó México y Canadá.
4: ¿Sabes quién? La neta, no vayan a hacer la burla, pero la familia Aguilar con sus caballos, mano.
2: ¿Pero por qué van a hacer la burla?
4: Pues, con mexicanos.
2: Es buena, es que
3: ustedes van a decir, ¿dónde van a meter caballos ahí?
4: Pues, en México el estadio está tan chiquito que no va a caber.
2: No, pero se tienen que meter con tenis, güey.
1: Les ponen tacos de fútbol. No, sí, tenía razón. Hubieran hecho eso. Pero bueno, ¿ustedes qué piensan? ¿Quién no somos nosotros para juzgar? No somos ni la FIFA y su fútbol. ¿Qué más
2: lleva? Aparte que le perdonan los impuestos del evento a la FIFA México por tantos años. Ni siquiera un artistita mexicano.
1: Y que todos los que van a estar ahí trabajando, dando información y atendiendo a los
2: chicas
1: van a ir de voluntarios gratis.
4: Sí, es gratis.
3: Bueno. Ahora vámonos con Lupillo Rivera, chicos, a otra cosa mariposa, ya ni modo.
4: Ya
3: ni modérrimo.
2: Ni modo.
3: Pues sí, ya no hay más que hacer. Pues resulta, chicos, que Lupillo Rivera, al parecer, va a querer demandar a alguien.
4: ¿A quién?
3: Chan, chan, chan, chan. ¿A quién? Pues a la persona que se le ocurrió hacer un video falso hecho con inteligencia artificial, en un video este donde involucraba a la familia Aguilar y a él. Al parecer, en este video aparece Emiliano Aguilar supuestamente revelando secretos familiares relacionados pues con Ángel Aguilar y Lupillo Rivera. Entonces, pues aquí dijo, ¿sabes qué? Pues hay mucha gente que se está creyendo estos videos, que los están tomando como reales y no son reales, están creados con IA y pues están generando polémica a base nomás de querer likes.
2: Y él igual.
3: Entonces, pues ya está buscando abogados para proceder contra quienes hicieron.
1: Y como si no hubieran abogados, si anda buscando abogados.
4: Esto está preparado. Yo conozco mucha gente así, hombre.
1: Primero le roban las botas y luego quiere hacer una demanda por la IA.
3: No se sabe.
2: Oye, pero que en el video.
3: Pero también yo creo que sí se debe regular, ¿eh?
2: ¿Sale con cabello o qué? En el video, o sea, ¿qué sale haciendo?
3: No, te digo que sale. Te digo que sale Emiliano supuestamente Aguilar hablando de que supuestos secretos involucrándolo.
4: Ah. Ay, Pop.
2: No, pues no entendí.
3: Ay, Chico Pop. Morales, pues, no te juntes tanto con el Terry.
1: Diciendo que Lupillo Rivera andaba peinando a Ángel Aguilar.
2: Es que lo que pasa es que el Terry nos dijo que Lupillo iba a demandar a Ángela. Pues yo por eso me enredé.
4: Sí, es que Terry no.
2: No, no yo sé no qué va a hacer con eso, el Terry.
4: Le falta el café.
1: Yo dije que Cristian Castro le disparó a un
3: bebé. Bueno, pues el caso es este, chicos. Hay que tener cuidado porque yo ya he visto muchos videos de estos en donde, pues sí, inventan noticias. Hasta mire uno donde supuestamente Loret de Mola estaba ahí diciendo que se habían robado un avión comercial y no era la página oficial. O sea, hay que checar y hay que ver que no sean...
2: Bien la fuente.
4: Pero sí se nota cuando es IA. Hasta yo noto que no sé nada de tecnología.
2: Es cierto.
4: Y si no le pregunto a Po...
3: No, pero hay gente que sí.
1: Sí, muchachos, ¿qué más sigue? ¿Eh? ¿Qué otra nota tienes?
3: Pues tengo otra nota del hijo de Edwin Cass que anda cambiando boletos para ver a su papá por una estampita de Messi porque tiene este álbum del Panini, pero pues ya tiene varias, dice, repetidas, inclusive tiene dos veces a Cristiano Ronaldo, pero le hace falta Messi. Así que si alguien quiere ir a ver a su papá a verlo cantar y tiene la estampita de Messi, pues ahí.
1: ¿Te cambia la estampita de Messi? Pues sí, ya me imagino que ya la debe tener. Alguien vio este video, este comunicado y ya le mandaron la estampita. Que disfrute su concierto.
2: No, ¿tú crees que van a querer el concierto, Lana? ¿Pero un billetón?
3: Pues sí.
2: Pues sí, la neta.
1: Pues tiene papá para pagarlo.
2: Es lo bueno, sí. Gracias a Dios que lo bendijo tanto.
3: Exacto.
1: Gracias, Jenny Viera.
3: Bueno, ya saben, chicos y chicas, si gustan seguirme en mi Instagram, me pueden encontrar como Jenny Fiera 94.
1: Pero qué gacho lo de Cristian Castro.
3: Ay, ya.

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2: Vaya, no encuentro fallas en su lógica.
3: Buenos días, iniciamos con las informaciones. En Los Ángeles, autoridades de salud reportaron un incremento en casos de alergias y problemas respiratorios debido a altos niveles de polen y contaminación en el aire. Recomiendan a personas sensibles limitar actividades al aire libre en horas pico y utilizar protección como mascarillas en zonas más afectadas. El gobierno de Estados Unidos anunció cargos formales contra funcionarios del régimen en Cuba vinculados al círculo de Raúl Castro, relacionados con violaciones a derechos humanos. Las autoridades indicaron que las sanciones buscan responsabilizar a altos mandos, mientras el gobierno cubano rechazó las acusaciones, calificándolas como injerencia. En México, autoridades reportaron un aumento en el uso de plataformas digitales para trámites gubernamentales, lo que ha reducido tiempos de espera en oficinas públicas. El gobierno destacó que la digitalización continuará expandiéndose para facilitar servicios a la ciudadanía en todo el país. Para Al Aire con el Terrible les informó Mónica Alexandra.

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1: Buenos días, ¿cómo andamos? Tutto bene.
2: Bueno, andamos mucho mejor que las tucitas del Pachuca.
3: Híjole,
2: que, bueno, pero se fueron a dar una vuelta a Estados Unidos.
1: Sí.
2: Se
1: dieron pero yo celebraría lo del América, o sea, más allá de la derrota del Pachuca. Lo que hizo el América con el Gotham, que los había eliminado la última vez de la Liga de Campeones de la CONCACAF femenil. Ayer el América le clavó 4 en el partido de ida. Y partido único, porque quien gana avanza a la fase final. Mientras que las dos del Pachuca, al minuto 80, caray, una pelota larga entre líneas. Y sale bien la arquera del conjunto de Tuzos, pero en el rebote se mete la pelota y con eso lastimosamente pues no pudieron remontar. Tuvieron 2 todavía sobre la recta final, pero no pudo ser. Así es que feliz el América, que va a enfrentar a las Washington Spirits en la siguiente ronda. Habló Scarlett Camberos, la jugadora de las Águilas del América, que dijo luego de la victoria sobre el Gotham. Venga, Scarlett, anímate.
4: Ser un rival fuerte, bueno, pero el equipo viene con mucha confianza y listas para competir, y es lo que hicimos y jugamos muy bien.
1: Felicidades.
2: Me recuerda a la Chimoltrufia cuando habla.
1: Ah, caray, Citripio.
2: Ponga el audio y imagínese a la Chimoltrufia, ¿no?
3: No saben hablar, porque esta no dice,
1: a ver, escuchemos a Scarlett.
4: Va a ser un rival fuerte, bueno, pero el equipo viene con mucha confianza.
1: ¿Qué?
4: Y
1: es que me la agarraron terminando luego el partido.
2: Se va más, se tripió.
1: Felicidades a la gente de las Águilas de la América, que estarán enfrentando al Washington Spirit, y de ahí para ver quién va primero al Mundial de Clubes en el 2028, y luego a ver quién va a la competencia internacional de campeonas de cada continente en el 2027. ¿Te imaginas que fuera la América? La neta, o sea, un equipo mexicano. Nuestra liga tiene 9 años. Y que 9 años lleguemos ya a esas competencias, híjole.
2: Felicidades.
1: Sería fenomenal.
2: No, bien,
1: ¿sí
2: bien
1: o no?
2: Y al aire con el terrible, tiene 9 años apoyando la Liga,
1: sí,
2: Rosa.
1: Nada de que ayer y vamos a defender.
2: Y de que me subo al barco ahorita que ya llenan estadios y no, ni madre.
1: Liga MX, hoy final a partir de las 9 centro, a partir de las 8-9 centro, 10 del este, 7 pacífico, 8 de la montaña. El equipo de la Máquina Cementera de la Cruz Azul, que piti pita en contra de los Pumas del UNAM. Partido de ida. Ayer hubo conferencia de prensa en el día de medios, hablaron los técnicos. ¿Qué dijo Joel Wiki, el técnico local, el día de hoy?
5: Y obviamente la intención es darle a nuestra gente, a nuestra afición en casa, un buen resultado, ¿no? En ocasiones condiciona un poco el partido de ida, es la realidad. Gabriel está bien,
1: el toro
5: sigue con su tratamiento. Obviamente es un jugador para el club muy importante.
1: Del lado de los Pumas del UNAM, la polémica del arbitraje. Tú le dijiste al árbitro que ojalá pitara la final y se cumplió, y además Cruz Azul se conformó del arbitraje, y a Pumas sí le cambiaron a César Arturo Ramos y a Cruz Azul no lo pelaron. De esto y más habló Efraín Juárez, el técnico de los Pumas del UNAM.
6: No, a ver, tranquilo, contento, ilusionado, trabajando día a día, lo mismo que venimos haciendo desde hace casi un año, desde que estamos en el club. Y luego el tema de los árbitros, realmente creo que hace mucho tiempo me fui de mi país y regreso hace un año y parece que está mal felicitar a alguien que hace su trabajo. Para la próxima le tengo que decir groserías, gritarle, y creo que estaremos más contentos y no habría problema.
1: A ver.
2: Vaya. Bueno, encuentro fallas en su lógica.
3: Sí.
2: A ver, ¿qué no puede ser un...? Tiene razón, no lo había pensado así hasta que lo escucho, doctor Zeta. Pero antes le dejo a usted decir qué opina.
1: No, pues es que luego es camaleón también, es camaleón porque se acomoda, ¿no? Dice, ay, que no puedo. Acuérdate que un día le enseñaste los genitales a la tribuna, ¿no se nos acuerda?
2: Cuando, bueno, o sea, pues lo están calentando, es un ser humano.
1: Ahí está, ¿no? Entonces,
2: pero, oye, qué bien pitaste, ojalá nos toques en el otro partido.
1: Sí.
2: O pitó mal, hubo suspicaces, hubo ayuditas a los Pumas. O sea,
1: tema aquí es que le repitieron los mismos árbitros. Ismael Rosario Robles pita el día de hoy y le pitó la semana pasada contra Pachuca Pumas. Es decir, cuando le hacen cosas del arbitraje a la América, aquí viene la gente y arma un escándalo, ¿sí o no? Y yo vengo y consigno y te dicen, ah, doctor, es que le tiras a la América. No, yo estoy consignando lo mismo.
2: Esto es un
1: guión.
2: El
1: mismo arbitraje y el mismo bar.
2: Esta liguilla fue un guión y el guión dice que van a ser campeón de los Pumas.
1: Claro. Es que pareciera, nos están abriendo la puerta de las suspicacias.
2: No, pues usted sospeche todo lo que quiera. Es un guión, felicidades, Chico Morales, de antemano.
1: Sí, de antemano, sí.
2: ¿Vas a levantar la 9? ¿Cuál es?
3: No, la 8 apenas.
1: La 8.
2: Apenas.
3: Y, pero bueno,
1: pulgadas,
3: es que
1: nos tocó, ¿cómo la vas a levantar?
3: Ya dimos nuestra cuota para el arbitraje.
2: Ayer el chico andaba dando la vuelta olímpica alrededor del edificio.
1: Ya, ustedes, Pumas compró el gran paquete Águila que contiene. Árbitros repetidos en la semifinal y la final. Más. Un penalito, una ayudita a .com, una jugadita fuera del área. Bueno, pues ahí está.
2: Y el VAR también, no se lo olvide.
1: El VAR de Anita
2: Pérez. Eso viene aparte en el paquete. ¿Quieres el VAR o no quieres el VAR?
3: Véanla bien, y esto le beneficia ahorita a Cruz Azul porque vale la
1: pena. Yo te digo, o sea, ¿tú la has visto bien o no la has visto bien?
3: ¿Usted?
1: No, yo no, pues lo estás diciendo.
2: Pero vamos a ver qué pasa hoy. Ese partido pinta para estar chido. Cruz Azul Pumas hoy en la noche. ¿Qué más, doctor?
1: La noticia que el día de ayer, ¿no? Que todos nos fuimos ya sobre la recta final. Siguen los pesares para el hijo de la, para la leyenda, ¿no? Primero fue Julio Chico hace el año antepasado. Y ahora es Omar, el hijo chico, el segundo, el que es detenido allá en Culiacán. Hasta donde se sabe, Omar N., el hijo de Julio César Chávez, es detenido por tema de violencia de género. Entonces, vamos a ver qué tal, el único
2: que
1: se sabe.
2: O sea, que le pegó a una mujer.
1: Pues no se sabe hasta el momento.
2: Ay, Dios mío, Julio César Chávez. Bueno, lo que pasa es que Julio César Chávez, el gran campeón mexicano, agarró la onda de la paternidad ya muy tarde en la vida.
3: Sí.
2: Creo que es eso. Y venía oyendo yo ahorita la radio en inglés y venían hablando precisamente que muchos de los problemas que pasan en Estados Unidos es porque los hijos crecen sin la autoridad y la rienda fuerte de un papá.
1: Acuérdense.
2: Y si
1: que
2: faltó el papá toda la vida, doctor.
1: Pues, no, es difícil. O sea, hay una edad bien difícil. Cuando comienzan a entrar a secundaria, a la high school, y de ahí hasta 21 años de edad, es cuando el cerebro termina de crecer un poquito más. Y es donde hay que estar encima de los hijos. Oye, esto por qué, y el otro por qué, y el otro. ¿Sí o no?
2: Sí. Rápido. La chiquita.
1: Bueno, nada más, ¿no? Oye, lo de Oklahoma City Thunder que derrotó el día de ayer a San Antonio y ya está la serie 1-1.
2: Se fueron a
1: hoy
2: tiempos extras.
1: Sí, se fueron ahí.
2: Yo quiero quiero que gane San Antonio, para que sea una final Nueva York contra Texas.
1: Ah, caray, mucha gente tiene sus peticiones. Yo los Knicks, a ver qué tal en contra de los Cavs. ¡Deportes!
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1: Que nos quedaron varias en el tintero, lo de la ébola, lo del papá de 19 años que no quiere dejar ahí a su hijo ir al mundial. 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
2: Regresamos en minutos con la nota macabrona. Hoy está cambiando las épocas y la revolución industrial. ¿Ustedes creen que vivimos tiempos gachos?
3: Sí, ¿cómo
2: les
3: no?
2: Voy a contar los trabajos, cómo estaban de macabrones en la revolución industrial.
1: No,
2: en minutos, al aire con el Terry.

0: 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Recuerda que hoy tenemos boleto de Disney, boleto para Marco Antonio Solís, el Buki, boleto para el Fantasma, y mucho más. Y ahora vámonos con el Chico Manuel para que nos diga cómo están las carreteras en esta hora de la mañana.
1: Arroz, un solitario accidente nada más en el 91 al West, en la altura de la Paramount, pero pues no, ahorita no hay nadie, ni siquiera los de la autoridad se han llegado. Solamente algún mitotero, no es cierto, como que mitotero lo reportó. No, las autoridades lo reportan, pero bueno, usted sigue caminando tranquilamente, maneje con cuidado, revise su carrito para no ser una estadística de los autos que se quedan ahí varados. Échele gasolina, aunque ahorita ya está, bajó 4 centavos, ¿eh, Terry? 4 centavitos, digo, ya suma cuando llena el tanque. 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Si no, yo me los voy a llevar. Le voy a regalar uno a usted, doctor Z, si me los robo yo, ¿eh?
2: Ya está.
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0: Volvemos con la nota macabrona. Los trabajos más gachos en la revolución industrial, ¿qué eran? ¿Qué le pasaba a la gente que jalaba en eso? Bueno, te lo platico después de la rolita. Aquí estamos escuchando a Bruno Mars.
1: ¿No es Bruno Mars? Los hijos del pueblo con el botecito, tú.

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1: En un episodio más de la nota macabrona, les traemos los peores trabajos de la revolución industrial. Chico Morales sabrá de lo que vamos a hablar porque por ahí estaba viviendo esas crisis en esas épocas. Hoy vamos a viajar a uno de los periodos más brutales de la historia moderna, la revolución industrial. La época donde nacieron las grandes fábricas, las ciudades cubiertas de humo y también algunos de los trabajos más inhumanos que jamás hayas visto. Bienvenidos a la era dorada de los recursos inhumanos. Por aquella época, chamacos, especialmente en ciudades como London y las zonas industriales de Inglaterra, trabajar no significaba construir un futuro, significaba sobrevivir un día más. Miles de niños eran enviados a minas de carbón de los 5 o 6 años de edad. Algunos pasaban hasta 14 horas diarias arrastrándose en túneles diminutos, respirando polvo tóxico y trabajando completamente a oscuras. Muchos quedaban ciegos antes de llegar a la adolescencia. ¡Qué gacho! Y nosotros diciendo que los tiempos estaban difíciles. Otros morían aplastados, asfixiados o atrapados bajo derrumbes que ni siquiera aparecían en los periódicos. Pero las minas no eran lo peor, chamacos.
2: ¿Qué era?
1: Uno de los trabajos más aterradores era el de los llamados chimney sweeps. Estos eran niños utilizados literalmente como cepillos humanos para limpiar chimeneas hirviendo. Sus cuerpos pequeños eran perfectos para entrar en conductos estrechos llenos de hollín caliente. Muchos quedaban atorados y morían asfixiados dentro de las paredes de las chimeneas. Y son datos reales.
3: ¡Qué horror!
1: Otros sufrían quemaduras permanentes o desarrollaban uno de los primeros cánceres laborales documentados de la historia. El cáncer de escroto provocado por la exposición constante al hollín tóxico. ¿Creen que eso está gacho, muchachos?
2: Sí, pues sí,
4: claro que sí.
2: Y cruel.
1: Pues sigue lo peor. Si eso no era suficiente macabro, llegamos a las fábricas de cerillos del siglo XIX. Ahí principalmente mujeres y niñas trabajaban manipulando fósforo blanco, una sustancia extremadamente tóxica. Después de años respirándolo, algunas comenzaban a sufrir padecimientos tan perturbadores que parecían sacados de una película de horror. La enfermedad era conocida como Fuzzy Jaw. Primero llegaba el dolor de dientes, luego infecciones, después la mandíbula literalmente comenzaba a pudrirse desde dentro. En algunos casos, fragmentos enteros del hueso se desprendían solitos. Y sí, el olor de la descomposición podría percibirse incluso antes de entrar a la fábrica. Pero quizás uno de los trabajos más horribles y miserables era el de los llamados Pure Finders en las calles de London. Estas personas que eran Pure Finders sobrevivían recolectando popó de perro, conocido como oro café, porque era utilizado en la industria del curtido de cuero. Pasaban el día recorriendo las calles llenas de lodo, basura y enfermedades buscando estas cosas para venderlas a unas cuantas monedas. Y todo esto ocurría mientras empresarios acumulaban fortunas gigantescas gracias al crecimiento industrial. La revolución industrial transformó al mundo así, pero también dejó una generación completa de trabajadores explotados, mutilados y olvidados. Y viendo todo esto, queda claro que cuando alguien dice antes la vida era más simple, probablemente nunca ha leído cómo era realmente trabajar en el siglo XIX. ¿Cómo la ven, chamacos?
2: No, pues muy macabrón. Estuvo muy macabrona. Puso la a pensar, neta, imagínate.
3: De ahí salieron los recursos humanos, ¿verdad?
1: No creo, los recursos humanos salieron ya como después, en 1960 o 70.
3: ¿Será?
2: Sí. Terry, pero sí, ¿por qué sí, se dejaban aprovechar? Yo es lo que siempre he pensado. Luego los papás no miraban a sus hijos cómo los explotaban. Yo no sé, pero...
1: Pues ellos los mandaban, güey.
2: Pero yo creo que ni en esta ni en otra época yo permitiría que abusaran de mi hija.
4: Como que antes era normal el abuso en la gente y más si eras pobre.
3: De clase baja.
4: Si eras pobrecito, tenías que aguantar los maltratos y la humillación.
2: Pues híjole.
1: Pues qué mala onda. Pues esta fue la nota macabrona al aire con el terrible.
5: Ay, caca.

0: Estamos de regreso en el Cuál Terry, listos para Noti Chismeando con Neycari Albarrán. El día de hoy vamos a hablar de pues, lo que está pasando en el mundo, en México, en la selva
1: hasta
0: mexicana,
1: en Cuba.
0: En Cuba. Que le pusieron cargos a Fidel, a Raúl Castro. Fidel, pues ni muerto, ¿verdad? Uh-uh. No, ajá. Que lo vengan a lo resuciten para juzgar. ¿A qué? Que en el 96 bajó un avión con ciudadanos americanos, ¿no? En el 96, 30 años después. Uh-huh. ¿Para qué? Bueno, no sé si tú averiguaste algo. Yo ni leí la nota porque se me hizo una pejada. Así al chile.
1: Buenos días, muchachos. Feliz jueves, que ya huele a fin de semana largo. Pero bueno, hay muchas informaciones. Esto es Noti Chismeando. Te cuento que sí, después de 30 años, imputaron de cargos, de más de 4 cargos, a Raúl Castro, expresidente del régimen cubano. Y todo esto porque en el año 1996, pues, dispararon contra un avión donde iban 4 personas, entre esos 3 americanos, y eran de personas que ayudaban a los balseros que venían huyendo de la dictadura en Cuba a cruzar a los Estados Unidos. Obviamente ellos rescataban, veían a las personas en el mar, ellos bajaban, los ayudaban con suministros, agua, comida, y los trasladaban a los Estados Unidos más propiamente, ¿no? Se tienen grabaciones de que Raúl Castro pues habría autorizado y es la mente maestra detrás de este derribo hace 30 años, y bueno, ya lo imputaron. Aquí lo que se está comentando en redes sociales es que si Estados Unidos se estaría convirtiendo obviamente en la policía del mundo, porque aunque ellos argumentan que esto sucedió en aguas internacionales, pues Estados Unidos le imputa estos cargos. Y el siguiente paso, para que esto no quede simbólico, así como tú dices, sea buscar a Raúl Castro en Cuba y traerlo detenido por estos cargos dentro de los Estados Unidos. Entonces ahí viene la pregunta, ¿va a pasar lo mismo que pasó con Nicolás Maduro en Venezuela? Que él era el presidente, pero ya Raúl Castro no.
2: Oye, entonces ahorita Raúl Castro anda bien imputado, ¿ah?
1: Imputadísimo, sí, así es.
0: Ya, ¿para qué lo traen? O sea, les va a salir más caro, güey. Toda la medicina que se debe de tomar, ya tiene 90 años, le va a tener que poner una enfermera para que lo cuide, ponerle medical. No, déjenlo allá.
2: Nomás que le corten el medical y ya.
1: para los cubanos, sobre todo en Miami, pues es un paso bastante importante.
0: Sí, los vi celebrando, es más, estaban hasta llorando. Vi unas entrevistas de cubanos llorando porque hicieron eso, ¿no?
1: Sí, pero por eso no quieren que se queden la simbología, sino que se lo traigan de verdad y hagan pagar por ese crimen.
0: ¿Se lo traen, güey? En el vuelo se les muere, güey.
1: Ay, Dios, de alguna forma hay que hacer que pague esa gente.
0: Oye, ya está paga. ¿Tú crees que la vida no te cobra lo que haces? O sea, el karma te cobra.
1: Por montón. Mira, no hay paz.
0: Alguien dijo, desde el fondo de mis entrañas y de mi ser, maldigo al Estado de Israel, de maldito seas Israel, y de ahí se murió el Hugo Chávez.
1: Desde
0: donde maldijo al pueblo de Dios, ¿no? Pero bueno.
1: Así es. Y que bien enterrado que esté. Pero
0: no,
1: bueno.
0: Dicen que es porque quieren invadir Cuba, pero no creo que vayan a invadir Cuba. Van a ser otros. O sea, no sé qué va a pasar en Cuba. Creo que sí va a haber un cambio de régimen, pero porque la misma gente lo va a cambiar.
1: Sí, ojalá, son muchos años de eso. Pero bueno, vámonos con otras informaciones. Les habíamos comentado al principio de esta semana que la Organización Mundial de la Salud y, bueno, varios países tienen el ojo puesto en este brote de ébola en África. Ahora se confirmó, obviamente, que sí dejarán acceso a ciudadanos americanos que vengan de esos países. Solamente los americanos, porque ya se estableció el título 42, donde personas se le van a prohibir la entrada a personas que vengan de varios países, como Uganda, Sudán, la República del Congo. Ahora bien, las personas que vengan, que sean americanos, que vengan de estas zonas, tienen que ir directamente cuando entren al estado de Virginia, porque los están sometiendo a una inspección de 20 días. O sea, ellos no van a poder nada más, ay, llegué a los Estados Unidos, y no. Vas a llegar al estado de Virginia, te sometes a estudios y luego es que puedes irte a los diferentes estados donde vayas. Me parece bien. Muy controlado. Además, el periodo de incubación es menos, no es de 40 días, sino de 21 días. Pero ahí está, me parece que están haciendo, están tratando bien, ¿no? Para que no tengamos una nueva COVID-19.
0: Más que viene el Mundial de Fútbol. Sí. El de
1: Exacto.
0: Fútbol. Entonces viene gente de todo el mundo, entonces quieren evitar que pase otra pandemia, ¿no?
1: Correcto, correcto, así bien lo dijiste. Y bueno, ojalá que esto se quede así, que no tengamos otro brote ni nada por el estilo. Pero bueno, vámonos a otras informaciones, nos venimos hasta Chicago, porque ya las playas abren este viernes. Y bueno, hay cierto, obviamente como las playas son gratis, los parqueaderos no. Y muchas personas el verano pasado no pagaban, no contribuían al pago de estos parqueadores. Ahora la ciudad ha implementado un nuevo sistema donde cuando entras tienes, digamos, en la entrada tienes esa gaceta que te va a monitorear tu placa y va a hacer que sí o sí te llegue esa cuenta y tú pagues. Es bastante barato.
0: Es más cómodo. Sí. Lo siento que es más cómodo que llegue el recibo a tu casa.
1: Y además ahí nadie se escapa de pagar, ¿no? Si es un servicio y las playas están cuidadas y tenemos los parqueaderos ahí que son amplios, oye, paga, ¿no? Ya está bueno. Entonces, bueno, es un nuevo mecanismo que se va a implementar en 10 de las 22 playas en Chicago.
0: Aunque así que, bueno, digo una cosa, el estacionamiento debería ser gratis.
1: ¿Sí?
0: Sí, bueno, la gente que vive en esa ciudad pagan demasiados impuestos en Chicago para que todavía se los están enfregando por parking. Oye, la gente que trabaja en el downtown, por eso se van en tren, el estacionamiento les
1: sale. Por eso usamos tren, sí, $500
0: al mes.
1: Tú lo has dicho, un ejemplo somos los que trabajamos aquí en la radio, todos usamos tren. O sea, la verdad, porque es que aquí es una pesadilla el parqueadero y bueno, se paga demasiado dinero ahí en los estacionamientos. Pero bueno,
0: vamos a regresar más adelante con el Cari Albarrán. ¿Qué pasó en México con las redes sociales que salvaron una selva? Bueno, te lo platicamos en minutos al aire con el tema.
3: Más adelante.
0: Ya dije, güey.
3: Al aire con el Terry.
2: No, pero tienes que decir del despensatón, ¿o qué? ¿No quieres que te llegue nadie mañana, o qué?
0: Sí, pero ahorita en el que pasa Los Ángeles. Sí.
1: Están al aire, muchachos, ¿eh?
0: ¿Otra al aire?
2: Ay, perdón.
1: Ay, Dios mío.
2: Bájale, Citripio, bájale. Te voy a poner esa rola.
1: Güey. Está bien, güey.
2: Ya, ahora,

0: en Los Ángeles.
1: Somos 97.9 La Raza. 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Y también llevo boleto para la selección mexicana, Chico Morales. ¿Qué más está pasando en LA?
2: Bueno, es una tragedia aquí en Hawthorne porque una madre perdió la vida y su hija pequeña se encuentra en condición crítica después de un fuerte accidente automovilístico. Según reportes, el choque ocurrió cuando un conductor que viajaba a exceso de velocidad impactó el vehículo donde viajaban las víctimas. Paramédicos llegaron rápidamente al lugar, pero la mujer falleció en la escena. La menor fue llevada de emergencia al hospital, donde ahora está luchando por su vida. Autoridades ya investigan las causas del accidente y, bueno, pues piden que testigos ayuden con la información, pues para ver qué es lo que sucedió. Pues ya dijeron que iba a velocidad excesiva este cachetón.
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0: No manches, ¿quién iba a pensar hace 20 años que los carros iban a hablar?
1: Sí, ¿verdad? Menos cuando veías que, el de Michael Knight,
0: Es lo mismo, güey.
1: Sí, sí.
0: Es lo mismo. La tecnología ahora, si yo vengo platicando con mi carro, pero ya la inteligencia artificial y los empezó a hacer gandallas y carrilludos, güey.
1: Sí.
0: Hoy en la mañana que me subí al carro, güey. Ajá. Y me dice, órale, güey, es de uno por uno.
1: De tan pesado, ya dice.
0: Digo, no.
1: Es que como le hables tú, lo impones.
0: Y le digo, no, me subí yo solo. Y luego me dice, ya inventaron el Ozempi, ¿qué?
1: cuídate, dice.
0: Qué bárbaro, no. Le dije, respétame, que soy tu dueño. Y luego me dice, ay, no. No, ¿y a quién le habrá metido ese algoritmo a mi carro?
1: Pues tú mismo.
0: Bien, hablando de algoritmos, en México iban a abrir un resort, un Disneylandia, que dicen que este parque iba a estar más perro que incluso Disneylandia, que se iba a llamar el Nacanal, o ¿cómo se iba a llamar este Necari?
2: Así mismo, en Quintana Roo.
0: ¿El Nahual o cómo? Mahuahual.
2: Mahuahual, parque acuático Mahuahual. Es una zona, ajá, en Quintana Roo, y va a tener el mismo parque y tal como tú lo dices.
0: ¿Qué iba a pasar con ese parque?
2: Bueno, se tenía pensado que fuera uno de los parques, tal como dices tú, de Disneylandia, pero versión acuática con ciertas representaciones mexicanas, y obviamente la empresa era nada más y nada menos que Royal Caribbean, la empresa más grande de cruceros, quería hacer este punto allí en Quintana Roo. Obviamente ya esto...
0: Iba a tener roller coasters, así como todo, o sea, todo. Como juegos, o como un parque de diversiones temático como en Estados Unidos.
1: Entre Disney y montaña, Marta.
0: Exactamente, pero en algo la selva, así. Imagínate, con el mar de fondo, el mar del Caribe de fondo.
2: Exacto. Entonces aquí vino una campaña en las últimas semanas de influencers que ni siquiera hablaban de contenido ambiental, pero todo el mundo empezó como a tener esta agenda de que vas a dañar los arrecifes, vas a dañar la fauna, la flora que está allí, porque estamos hablando, como tú lo dices, que iba a ser un parque exótico, acuático, con todos, digamos, todas las 5 estrellas, pero en la selva. Y se sabe que Quintana Roo ya le han hecho demasiados cambios, ya han interferido demasiado con su fauna silvestre y con su flora. Ahora bien, esto empezó una campaña donde, como te digo, influencers, medios también daban a conocer estas noticias. ¿Qué es lo que pasa? Que es tanta la presión social en internet, de redes sociales, TikTok, Instagram, que las autoridades le ponen un freno a esta construcción. Y es lo que mucha gente está celebrando en las redes sociales.
0: Ándale, sí, ándale.
2: Porque dicen que hubo un, digamos, que fue por la gente, que fue por un movimiento social que esto se impidió. Ahora,
0: y todo el mundo está hablando de esto, compartiendo esto, siendo la noticia más grande de lo que todo el mundo habla. Qué raro, da. Un parque que
2: raro?
0: Ni siquiera contemplamos, que sabíamos que iba, y lo cancelan por los influencers. Como si importara tanto, güey, los influencers, güey. Ay, Dios mío, qué bárbaro, ¿no? Qué el poder tienen los influencers.
2: Cuéntame, entonces, ¿estás pensando que esto fue un potecito de humo o cómo?
1: Una caja china.
2: Vamos a hablar.
0: ¿Qué es una caja china?
1: Caja china es cuando tú tratas de cubrir algo peor con una noticia que haga escándalo.
0: O sea, como que esta noticia salió para que la gente no hablara de otra cosa.
1: No, para que se olvide de lo que está pasando realmente.
0: Ah, como de un gobernador, no sé dónde.
1: Ándale.
0: O sea, por ejemplo.
2: Están buscando, sí, sí.
0: Por ejemplo, ¿no? Sí, sí. No puede ser que para que no hablen del gobernador, vamos a hacer que hablen de los animalitos,
1: claro,
0: que van a dejar de existir, bueno, porque van a hacer un parque que
1: funciona.
0: Ni siquiera sabían que iban a hacer.
1: Funciona, ¿qué estamos haciendo ya? Todos hablando de eso.
0: ¡Ay, Dios mío!
2: Pues sí, tanto así que hay tremendo debate en las redes sociales, porque unos están apoyando a toda esta gente ambientalista y otros están diciendo que México pues perdió la millonada de la vida, que esto los iba a impulsar muchísimo más.
0: Impulsar mangos. En el Quintana Roo hay un parque muy bonito que se llama Xcaret, que por cierto se querían ampliar y también les dijeron que no. O sea, ya todo el mundo sabe que ya no van a ampliar ni madres. No se puede. Ya, o sea, están bien protegidos. Ahí donde estamos nosotros en Xcaret, cuando vamos a Bahía Príncipe, allí están los mapaches, los changuitos. Bueno, hasta tienes que tener cuidado por algún jaguarcillo que se pueda colar por ahí. Te dicen, cuidado con un jaguar, si ves uno, háblale a alguien que pueda. Porque están conviviendo con la gente. Y ya no necesitan otro parque, está Xcaret y que está hermoso, maravilloso y que de todas maneras la gente la hace de todos. Entonces yo creo que pues sí fue un distractor, pero no sé.
2: Oh my God, y la gente en redes sociales está feliz de la vida porque dicen que van a apoyar más causas sociales porque los influencers sí pueden con eso.
0: Que se traigan a Greta Thunberg a México.
2: Ah, bueno, pero bueno, es que ella es un personaje, ¿eh? Muchos la odian en otros lados, cuidado con esa sugerencia. Pero bueno, a ver, si tú crees que es eso, yo también ahorita pensándolo de esa manera, pues sí, nos tienen aquí hablando de esto. ¿Cuándo íbamos a hablar nosotros de este parque acuático?
0: Les truena la bomba BTS.
1: Primero ellos.
0: Salen BTS al Palacio Nacional y luego
2: saludando.
0: El Mauahual. No sé, pudiera ser el caso, pero por un lado, qué bueno que no lo van a hacer. Pobres animalitos, sí. Merecen vivir. Mira, claro, ya ves, me está mandando un mensaje en las redes sociales. Terrible, cállate el hocico. Pero si soy locutor y a mí me pagan por hablar.
2: Sí, pues claro, sí, por conversar con ustedes, muchachos.
0: Gracias,
2: pero bueno.
0: Cari Albarrán.
2: Gracias a ustedes, ahí la nota. Y bueno, seguimos ahí conectados en las redes sociales. @ Neycari Albarrán.
0: Ponte una rola chida, Chico Morales. A así, ver. Compadre, es que se despierte la raza.
1: Ah, te voy a poner algo más chido.
0: A ver.
1: Mira.
0: ¡Órale a bailar! ¡Arriba! Vienen regalos perrones más adelante, no se muevan.

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2: Vaya, no encuentro fallas en su lógica.
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4: Javier Aguirre, DT de la Selección Nacional Mexicana, trabaja ya con 18 elementos, 12 de la Liga MX, 6 legionarios. Jorge Sánchez, lateral derecho del PAOK en Grecia, ante los medios.
5: Creo que mi meta principal es estar en la lista final, pero después mi otra meta a corto plazo es ganarme un lugar en el 11 titular.
4: Hay historia de la selección de Túnez. El DT Sabri Lamouchi tenía contemplado llamar a un joven de 19 años, Ben Fahrt, tras su buen momento con el equipo de Karlsruhe SC en la segunda división de Alemania. Sin embargo, el papá solicitó que su hijo no sea convocado, pues considera que aún no tiene la capacidad de afrontar la presión que implica debutar en una Copa del Mundo. La NBA anunció este miércoles que el equipo de los Pelícanos de Nueva Orleans y los Spurs de San Antonio jugarán partidos de temporada regular en la Accor Arena de París, en Francia, el 14 de enero del año 2027, y en el Cube Life de Manchester, en Inglaterra, el 17 de enero también del año 2027.
6: El silencio de nuestros corazones.
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0: ¡Hola! ¿Cómo están? ¡Buen día! 6:01 de la mañana en toda la Unión Americana, en la capital angelina. Aquí estamos, al millón y pasadito, 97.9, la raza Chico Morales. Vamos a estar regalando boletos para la selección mexicana. 5 boletotes para Disney y la palabra clave viene más adelante. Pero ahora pon atención porque lo vamos a arreglar de 8 a 9 de la mañana, ¿ok? Tenemos boleto para la selección mexicana, boleto para Macatón, San Luis, el Buki y mucho más. Mantente en sintonía, no te vayas a quedar sin tus boletos. Oye, para los que quieren estar informados y empezar la mañana con todo, viene el doctor J con toda la información de lo que está pasando en Estados Unidos, México y el mundo en el programa número 1, el más alegre en todas las mañanas. 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
1: Ahí está, buenos días a toda la gente. Bueno, pues que sea un día bendecido para todos ustedes, ¿eh?
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0: 3, 2, 1. ¿Qué hago, mi gente? ¿Cómo están? Los saluda el Terry. 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

0: para qué vas a ver al compa fantasma antes de que salgan a la venta. Oye, después de la rolita regresamos con el doctor J, con toda la información de lo que quieres saber en el mundo, con su único estilo. Lo dejamos aquí con él es Queen, ¿verdad?
1: Son Queen. Hey, ya tiro, parece el rey del acordeón hoy.

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1: Estamos de regreso con el Terry, con el Dr. J, con toda la información, como a ti te gusta, con objetividad, con datos, con lógica y sin manera razonada. Él es el Dr. J. Bienvenido, doctor, ¿cómo andamos?
2: Estaba más bonito como antes. Sí.
1: Pero usted, tú usted me refutó. Dijiste que no.
3: Usted refutó.
1: ¿Tú refutaste? ¿Estás bien refutado? Tú, ahí está, ahora te lo decimos, güey. Ya, ahí quedó.
2: Ahora ya no estoy refutado, ahora estoy rempú. Ah, no, ¿verdad? Eso no lo puedo decir.
1: No lo puedo decir, al aire. Vámonos con la información, doctor J.
2: Oiga, la que está bien re enojada es la gobernadora de Chihuahua, Maru Campos, porque salió a decir, o sea, que sí sabía, pero que ella no había autorizado. ¿Qué? El tema de los de la CIA. Sigue hablando de esto, pero ya se echó para atrás, mi tía. Escuchen, póngale play.
4: La gobernadora de Chihuahua, Maru Campos, declaró que sabía del operativo donde estaban presencia de agentes de ICE, pero desconocía la presencia de los mismos en el estado durante desmantelamiento de un narcolaboratorio.
5: Yo tenía muy claro que había un operativo en Pinal, una comunidad que está a 14 kilómetros de la cabecera municipal de Morelos, pero realmente por el camino sinuoso que existe, bueno, es mucho más largo el camino, el triple, 50 minutos aproximadamente. Una servidora no gestionó, una servidora no autorizó y una servidora tampoco sabía ni tenía conocimiento de que había agentes norteamericanos en suelo chihuahuense. No te digo ya en esa comunidad de Pinal, en Morelos, no, en cualquier resquicio de superficie del estado de Chihuahua. No lo conocía. Tengo muy buena relación con el cónsul general de Estados Unidos en Juárez. Es con quien tengo yo las relaciones, pues hacemos toda la comunicación y solucionamos problemas de todo a todo. Y fíjate, he tenido, y eso se lo platicaba al secretario García Harfuch, tengo incluso varias solicitudes de audiencia con el embajador de Estados Unidos en México.
4: Informa para el Dr. J, Gustavo Palafox.
1: Hay veces que es mejor a veces es mejor no decir nada. Sí. ¿Cómo vas a ser gobernadora de un lugar o gobernar un lugar y decir, "y es que yo no sé"? Entonces no sabes lo que está pasando en tu casa. No sabes lo que está pasando en tu casa.
2: Sí. ¿Quién decía, "yo solo sé"? Que no sé nada.
1: Cuando antes de morir lo dijo Sócrates, uno de los hombres más sabios.
2: No, lo dijo la gobernadora de Chihuahua, güey.
1: ¡Qué barbaridad! ¡Ah, qué barbaridad, oye, señor doctor J!
2: Oye, bueno, pues la gobernadora de Chihuahua, mira, es que obviamente ya viene recomendada por abogados constitucionalistas, porque ahí ya son otro tipo de abogados, güey. No creas que el licenciado Jeremías, güey. No. Ahí ya le entran abogados constitucionalistas, porque si efectivamente ya dice, sí, sí sabía y sí lo aprobé, ¿sabes qué va a pasar, verdad?
3: Sí, pues claro.
2: Le van a hacer un impeachment a la gobernadora y la van a destituir, y además, ahí te va, la pueden acusar de un delito federal que es invasión o permitir invasión de.
1: Pero que los estados son autónomos, entonces, ¿de qué? Entonces, si yo soy gobernador de X estado y estoy de acuerdo que vengan a ayudarme los gringos, siendo mi estado yo que gobierno, entonces ya estoy traicionando a la patria, siendo mi estado autónomo, son Estados Unidos mexicanos, se supone que así está la Constitución, ¿no?
2: No, y además te faltó agregar que son estados libres y soberanos. Pero, aquí viene el pero, porque esto ya lo estuvimos investigando. Cuando es un delito federal que tiene que ver con estupefacientes, con grupos criminales, con células criminales, que tienen que ver con delitos federales, esto le compete al gobierno federal, ¿ok? Entonces, en este caso, lo que era un narcolaboratorio le compete al gobierno federal, o sea, a la Guardia Nacional.
1: Que no van a hacer absolutamente nada, como no lo han hecho.
2: Pues mira, de que lo hagan o no lo hagan ya es tema del gobierno federal, pero aquí el punto es que la gobernadora no debería intervenir. Muchas veces la gente es muy fácil hablar. Por ejemplo, en Tamaulipas, güey, donde yo me encuentro muy cerca. Estoy cerca de Reynosa, Tamaulipas, de la frontera.
1: Ha sobrevivido.
2: En Reynosa, la gente dice, ¿por qué el alcalde no va y ataca al crimen organizado? Porque para empezar, en Reynosa, Matamoros, Nuevo Laredo, Tamaulipas, existe lo que es el mando único en Tamaulipas. ¿Qué es el mando único? Que la única policía que está es la del gobierno del estado, ¿sí? La Guardia Estatal.
1: Pues bueno,
2: tiene policías, güey. No hay policías locales, güey. No hay policías locales.
1: Pues vamos a ver en qué termina esto con la gobernadora de Chihuahua. Hay una cosa, bueno, pues hoy llega la delegación norteamericana a México. Uh-huh. Y quién sabe, se van a reunir con Harfuch y...
2: Carter canceló, Sara Carter canceló la visita que tendría a México la próxima semana. Ella es la zarina antidrogas.
1: Sí, yo la conozco bien, habla español y era reportera de Fox News. Y era la que estaba cubriendo todas las caravanas migrantes. Sí, conozco a Sara Carter yo. Entonces canceló, no va a ir.
2: No, no va a México. Ella es la intermediaria entre Donald Trump y la presidenta Claudia Sheinbaum.
1: Bien, entonces no va, se cancela la junta. ¿Algo más que le queda un minuto, doctor J?
2: Oiga, rápidamente, bueno, pues retomando el tema de lo que ayer se estuvo mencionando del presidente Donald Trump de la orden ejecutiva de los bancos, se confirma, se disminuye un poco de la intensidad de lo que se había manejado. Sí van a poder seguir teniendo cuentas mexicanas, que no tenga número de seguro social, pero tenga mucho cuidado en el manejo de efectivo, porque son las cuentas que más atención le van a estar poniendo, y lo que va a poder pasar es de que el IRS le caiga. Entonces tenga mucho cuidado con los manejos en estas cuentas que no tienen número de seguro social.
1: Exactamente, cómo se manda el dinero y todo ese rollo. Ok, oye, otra cosa muy grande, no quiero dejarlo pasar. Este no es un consejo financiero, pero sí un aviso. SpaceX se va a hacer pública. ¿Qué significa esto? Que van a empezar a vender acciones. Sí. ¿Qué significa esto? Que las acciones que van a empezar a salir... tú puedes empezar a preguntar cómo puedes participar para comprar acciones que a lo mejor van a valer $100, pero en 3 o 4 meses van a valer 1,000. Es una muy buena oportunidad para que le preguntes a tu broker cómo puedes participar y comprar esto, porque las acciones de un lugar que tan grande como SpaceX, cuando salen a la venta, la mejor oportunidad es cuando salen, porque salen baratas y ya después de ahí, a puro subir. Y bueno, y después de que salgan a la venta y se hagan las primeras compras, Elon Musk se va a convertir en el primer trillonario del planeta, doctor Cota.
2: Wow, pues así será, ¿no? Y esperemos que ahí nos reparta un pedacito de...
1: No, pues ya ahí está. Averigua cómo puedes participar en el Liche Club y Coffer y comprar tus primeras acciones de SpaceX. Gracias, doctor J.
2: 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Regreso más adelante, muchachos.
1: Gracias, doctor J.
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1: Vamos a tener una canción del fantasma. Cuando escuches la rola del compita fantasma, te reportas al 8667-945099. Y bueno, también regresamos. Nosotros te la sacamos. Uh-huh. Me están preguntando que ahorita con tanta cochinada que hay en las redes sociales, ¿cómo puedes saber si una noticia es real o es de inteligencia artificial?
3: Ah, caray, me interesa.
1: Bueno, vamos a sacarle la duda a nuestra radio. 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

0: en Los Ángeles.
1: 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Chico Morales, ¿qué más está pasando en Los Ángeles?
2: Arroz, nos vamos al frío y 101 al norte, a la altura de la intersección del 10 al este, ahí está un carro descompuesto obstruyendo la intersección, tenga mucho cuidado porque hay que rodearle y tiene mucho peligro para que pueda usted ocasionar otro accidente. 110 al norte, a la altura de la 51 Street, un carro descompuesto. Y también está el 10 al West, a la altura de la Western, otro carro descompuesto, sin gasolina, aunque ya está bajando, ¿eh?
1: Fierro pariente, hoy sí. Uy, ¿cuánto está bajando?
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0: ¿Cómo están, muchachos? Bueno, nos mandaron una pregunta para nosotros, te la sacamos. Aquí somos expertos nosotros en este tema. Creo que el compadre Popi y la Jennifiera nos van a apoyar, ¿verdad?
1: Y el Chico Morales también aquí está.
2: Yo no los apoyo.
0: No, él no creo que sepa. No, él va a aprender el día de hoy. Fíjate que nos está diciendo: hola, Terry, ¿cómo estás? Te escucho todos los días desde San José, California. Saludos a toda la gente del área de la Bahía. Dice: Terry, estoy confundido de tanta cosa que uno ve en las redes sociales. Veo videos que luego me dicen que es inteligencia artificial y luego yo ando hasta comentando y peleándome con la gente. Y pues la verdad no me doy cuenta y me da vergüenza preguntar cómo se puede dar uno cuenta de que está viendo un video hecho con inteligencia artificial o si es o son personas de adeveras. Bueno, yo antes de ir con la Jennifiera, cuando veo un video de una morra súper bonita y sin ningún defecto, es ella.
3: Ah, bueno.
0: Porque hasta la Sydney Sweeney, que es la Marilyn Monroe de esta época, tiene defectos y te le quedas viendo bien. Y luego salen unas chavas ahí que dicen, no, esa es ella, completamente ella. Pero sí tienen 8,000, 9,000 likes en cada publicación.
3: Eso sí. Pues yo pienso que no todos son de chicas, ¿no? Hay otros que puedes ver de que te ponen así como a noticieristas dando una noticia o te ponen supuestos doctores diciéndote remedios y ese tipo de cosas que sí pueden ser peligrosas y que al mismo tiempo pues te pueden malinformar. Pues yo lo que he visto, que pongo mucha atención cuando veo videos, primero reviso la fuente, de dónde viene el nombre, si es exactamente como el original, y si no es, pues también me fijo en ciertas cosas alrededor, porque a veces como que se ven medio borrosas y la persona que está hablando pues se ve como un poquito más retrasada, o sea, como más lentona que si fuera una persona real.
0: Ahí está la Jennifer. Pues sí, porque por ejemplo yo una vez vi un video del Gato Ortiz besándose con Emilio Azcárraga y lo compartí, luego me lo tumbaron porque era falso.
1: Porque andas compartiendo eso,
3: Terry. Luego también llegas a ver muchos videos con el mismo contexto. Como una vez se puso uno de unos gatos de supuestamente que estaban grabando con una cámara y que de esas de las de afuera, que se metían un animal y brincaba en un trampolín. Y un montón de esos videos, y dije, o sea, ya lo traen como trend y pues a la gente lo genera.
0: Hacen gatos de videos brincando, videos de gatos brincando en trampolines, compadre Pop.
1: Pues es muy sencillo, mira, si tú ves un video donde un plátano embarazó una fresa y el lado negro y sale, o sea, es lógico que es inteligencia artificial, no es de la vida.
0: No, pues sí, claro, es obvio.
1: Pero el chico la otra vez vino y me dijo, es que el chico, mira, este plátano embarazó una fresa, me dice. No manches, chico.
3: Ay, no manches. Como el del canguro que también estaba por abordar en el avión, ¿se acuerdan?
0: Ah, sí, pero ese la gente lo tomó por real, güey.
3: Por
0: sí,
3: eso
0: sí,
3: te estoy diciendo.
1: Oiga, chico, o sea, pero pues, ¿usted por qué no opina nada?
2: Pues no, ¿viste que dijo Terry que yo no cuento en esta?
1: No, es que porque es algo avanzado, pues, de tecnología.
2: Ah, pero sí puedo
3: opinar. O sea, que tú pero estás igual ahí. Hágale el intento.
0: No, yo pues no acabo de decir que llegó preguntándote si el plátano embarazó a la presa.
2: Pero ya me enseñó el Pop que ahora hay videos que dicen esto fue creado con inteligencia artificial. Ya me enseñó.
1: Algunos, no se vaya por la finta.
3: Algunos, no pero todos. Algunos,
2: Pero ese sí del plátano de la fresa sí me dijo, ahí decía, pero yo no me había fijado.
1: No te fijaste bien, pero mira, un consejo que yo les doy si quieren saber qué es inteligencia artificial. El diálogo carece de opiniones personales, pues. La persona que esté hablando no dice, pues cuando yo iba así. Normalmente son diálogos directos, que tú dices como que coincide con una lectura. No le dan ese feeling que un humano le daría.
3: Fabricados, o sea, que se nota, ándale, que son planos.
1: Sí, ándale, planos. Y en cuanto a la imagen, el fondo se nota no real. Porque a veces la persona o el animal o algo se puede ver muy real, pero básate en el fondo de esa imagen.
2: Muy nítido todo.
1: O medio borroso, o que no coinciden, o distorsionado. Ahí tú te puedes dar cuenta si es inteligencia artificial. Así le hago yo, ¿eh?
2: A ver, Pop, ayúdame con este video. Mira, aquí está afuera, dos diputados afuera de la Cámara de Diputados. Fíjate.
1: Sí, aquí está.
2: Fíjate cómo se le cae el dinero a una persona, un diputado agarra y se lo entrega. ¿Cómo ves? ¿Este es real o no?
1: No, es inteligencia artificial.
2: A ver, ¿pero en qué nota?
1: En la acción.
3: Definitivamente.
1: No se lo hubiera regresado. No batallé en darme cuenta.
2: Fíjate, yo estaba confundido.
0: Ese ni siquiera tienes que ver si es inteligencia artificial, güey.
2: No, sí, está bien. Mejor no opino.
0: Bien, pues sí, tengan mucho cuidado. Primero porque la desinformación se está compartiendo con inteligencia artificial. mucha desinformación, la gente la cree, la comparte, se pelean, y la desinformación es un arma muy peligrosa. También tengan en contexto esto, mucha desinformación. Ahorita Estados Unidos está en un conflicto, ¿ok? Con Irán. Como haya sido, ellos están usando estos videos creados por inteligencia artificial para crear caos también y divisiones políticas internas en Estados Unidos. Y también tengan cuidado porque por lo que le pasó a Lupillo Rivera, si es que le pasó, de que lo metieron en una bronca con alguien. Y luego si tú ves ese video y no corroboras si es verdad, también ya estás compartiendo una mentira que puede perjudicar a alguien,
1: ¿no? Ajá. Es cierto.
3: Entonces, no, y sobre todo las personas mayores son las que, así como el chico, que
0: mi mamá se creía todo así.
2: No, pero por eso yo siempre
3: llegaba, oye, que Ángel Aguilar no se baña. Y yo, ¿cómo que no se baña, no?
0: Mi mamá vio un video, güey, o sea, mi mamá vio un video de Cristian Nodal diciendo que qué bueno que Ángel Aguilar se fue con el Canelo. Así decía el video, pero era Cristian Nodal hablando. Que porque había dicho en unas declaraciones, Cristian, que de todas maneras ni se hacía Ángel Aguilar, que ni se bañaba. Y digo, mamá, ¿cómo crees que es real, güey? Te lo juro, güey.
2: Sí, pero eso yo es cuando les mando algo, yo siempre les digo, fíjense a ver si es cierto o no es cierto.
1: Es cierto.
2: Yo a ustedes siempre
3: les mando. Sí, a mí mi mamá también me pregunta.
0: ¿Verdad? Oye, ya, hace 10 años no preguntábamos nada, qué lástima, ¿en dónde caímos?
1: Sí. Sí, pues es que no se pasen de lanza, dice, mira qué bonito, el tigre salvó al bebé del río. No manches, de que se ahogara. No manches, era un tigre sacando, rescatando un bebé, güey.
2: Ah, no es cierto.
1: No es cierto, chico.
0: Ya. Nosotros te la sacamos del aire con el terrible.
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0: ¡Qué rolón pusiste ese trío!
1: ¡Qué barbaridad! Ahí, saludos para mi compa el fantasma. Voy a la línea telefónica. Suéltame, Chico Morales.
2: Ahí está, va.
1: Vámonos a la línea telefónica. Hola, ¿con quién hablo?
3: Con Joel, con Joel.
1: Joel, ya casi tiene los boletos del fantasma. Nomás tienes que hacerle como rana.
3: Cuac, cuac.
0: Ese es pato.
1: Ese es un pa- pero no. Se cree rana, ¿no? Ya ves que estamos en la diversidad. Ah, sí. ¡Felicidades, compa! ¡Te vas a ver al fantasma! Tienes un par de boletos antes de que salgan a la venta. Los boletos están a la venta en axs.com. Todavía no salen, pero ya te los ganaste, compadre. ¡Felicidades!
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1: Viene la Jennifiera con el trending. Se quiere pelear Alfredo Adame con Lupillo Rivera a madrazos, ¿eh? ¿Pero por qué? Bueno, te lo platico en minutos con el trending de la Jennifiera. En la siguiente hora, Chico Morales, vienen los boletos para Disney. Te voy a decir la palabra clave para que le envíes por texto al 43902. También boletos para la selección mexicana y para Marco Antonio Solís, el Buki. Puro premio, perrones.

0: pasa en Los Ángeles.
1: Somos 97.9 La Raza. ¿Qué pasa en Los Ángeles? 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Chico Morales, vámonos con el tráfico. Digo, lo que pasa en Los Ángeles.
2: Bueno, pues hay un escándalo aquí en el sur de California porque un joyero fue acusado de estafar a sus clientes con Rolex, así es, y también joyas de lujo. Él robaba pues cerca de más de $1,500,000. Según los fiscales, este camarada les decía a los clientes: oye, te puedo conseguir un Rolex chido, barato, órale. Y el Terry le daba sus 50,000-40,000 dólares.
1: ¿De a $40,000 un,
2: sí,
1: Rolex?
2: Fíjate nomás.
1: ¿Y se los pagaban?
2: Se los pagaban.
1: Y eran falsos.
2: Pero es que decía que eran edición especial y todo eso. No, nunca los encargaba y nunca se los dio, así es que...
1: Pero le pagaban los relojes.
2: Les pagaban los relojes al vato. Qué canijo, qué rata.
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0: cálmate tú.
1: Venimos de regreso con Lupillo Rivera. No, Alfredo Adame se quiere agarrar a madrazos a Lupillo Rivera.
2: ¿Pero por qué?
1: Bueno, ahorita Jennifer nos tiene todo el chisme en minutos al aire con el Terry. Después de este rolón, él es Don Vicente Fernández. ¿Cómo se llama la canción, Chico Morales?
3: Estos celos.
1: Estos celos. Estos celotes. Se me antojó un
2: elote. ¿Tú eres celoso?
1: No,

0: y lo perdí.
1: Jenny Fiera.
2: Estamos de regreso al aire con el Terry, listo para platicar con la Jenny Fiera, con todo lo que está pasando en Estados Unidos, en México y en... Ah, no, ese es el doctor J. No,
3: ¿qué pasó?
2: Con objetividad, con lógica, con datos y de manera razonada. No, no te quedes, Jenny Fiera. Adelante.
4: Pues de todo un poco.
2: Traes mucha información el día de hoy. Va a haber unos madrazos con Lupillo Rivera y el Alfredo Adame. ¿Por qué se habrán enojado? ¿Se habrán peleado por una novia? No sé.
5: Lo más seguro.
2: Tú traes el chisme.
4: Suelta, bueno, vamos, ¿no?, a comenzar, ¿les parece? Uh-huh. Con Alfredo Adame, que trae ganas de echarse
3: un tiro,
4: boquetes, un tiro, un pleito o un arrastrón. No sé cómo le podría decir a esto, porque pleito, pues no creo, ¿no? Pero ahora quiere agarrarse a golpes con Lupillo Rivera. Y resulta y resalta, pues que sí, ya ven que esto le funcionó muy bien allá con el Ring Royal, cuando se aventó el tirillo, pues con Carlos Trejo, sí, que la verdad no creo que le haya costado así que mucho trabajo.
3: No. No, pero con el Lupillo no le va a hacer nada.
2: No, con Lupillo, o sea, con Lupillo sí lo va a madrear, güey.
3: Sí, Lupillo le pone una recia.
2: Sí, pero el Lupillo, así como lo ven, el vato es ghetto. El vato es ghetto. Creció agarrándose a madrazos de chiquillo. Sí, el vato sabe lo que es.
5: ¿Cómo que ghetto?
2: O sea, es from the ghetto.
5: Ah,
3: from
5: ghetto.
3: The hood.
5: Órale.
2: Puro homie boy.
3: Puro barrio ese.
5: Es cholo,
3: Simón,
5: pues,
3: que sí.
2: No, cholo.
5: Es de barrio,
2: pero,
5: es de barrio.
2: Pero sabía lo que era agarrarse a madrazos con otros chiquillos para que lo dejaran tranquilo. Sí. Okay. Y así creció su vida. O sea, el vato.
4: Pues mira, Alfredo Adame salió así a decir públicamente en pues ahí, ya sabes, cuando están los... lo están entrevistando que Lupillo Rivera pues le sacatoneaba.
2: No
4: le sacatito para el conejo.
2: Están calentando una pelea para el Ring Royal.
4: Sí, pero también dijo que ya Lupillo al parecer ya había rechazado la invitación varias veces y por eso le dijo sacatillo para el conejo, según hasta Poncho de Nigris. También lo intentó convencer pues para que participara en la segunda edición, pero que no. Que les dijo que nanay, que ahorita no, joven.
3: Es que
4: sí,
3: también
4: ando necesitando dinero, pero no para tanto.
3: A Lupillo le enseñaron a respetar a sus mayores ya.
4: Pues ni tanto, porque sabes de dónde viene todo este pleito y el por qué querían enfrentarlos a ellos dos. Mm. De la Casa de los Famosos, donde ya casi se agarraban a patonazos ahí, o sea, a golpes, a mazaponazos.
2: No, hombre, eso está más actuado que una escena de La Rosa de Guadalupe.
4: Exacto. Pues quién sabe, porque como que yo lo vi como que se le salió una faceta que no le conocía a Lupillo, ahí.
2: ¿De qué faceta hablas, Jennifiera?
4: Pues más así como... más entrón, era como que más calmado, según, ¿no? Y, pero ahí, pues no sé, se vio como que era ya más peleonero.
2: Ah,
4: pero
2: okay,
4: como sabes, sí, igual puede que sí todo esté armado, nunca se sabe. Ya sabemos que esos shows, pues siempre quieren meter controversia.
5: Pues de eso viven, así
4: viendo.
5: Es,
4: sí. Ajá, pero bueno, en fin. ¿Quién sabe si se quiera subir? Allá sabremos más adelante y aquí les contaré. Pero vámonos ahora con... Chan. ¿A quién le gustan las narcoseries?
2: Bueno, a mí me gustaba ver El Señor de los Cielos hasta que ya
4: pues
2: hicieron...
4: Pues te gustaba y te...
5: La novela.
2: Sí, es que primero empezó chido, pero ya después, como eran un montón de episodios, se empezaron a inventar fantasías, güey, que digo yo, güey, ¿cómo es posible que pase esto? No, ya parecía que estaba viendo yo un episodio de las Powerpuff Girls.
5: Sí, al principio sí estaba chila, ya después andaba viendo cómo estirarla, la sí, neta, ya no, parecía novela.
2: Para estirarla, pues mejor ves otro tipo de cosas, ¿no? Pero bueno.
5: Sí.
4: Después de más de 10 años sí, de estar al aire ya, chicos, de ahí de... Pues ya por fin, ya le dieron descanso al Señor de los Cielos oficial. Especialmente, supuestamente esta es la buena, llegar a su final de la temporada 10. Sí, ya por fin se acaba esta historia de Aurelio Casillas. Ya lo confirmó Telemundo diciendo que es la última temporada y que ya va a ser el cierre definitivo. Ya no va a haber vueltas revividas, que un ovni lo trajo de regreso. Ya no va a haber nada de eso.
2: Lo han matado como 40 veces. Ya no es El Señor de los Cielos, ya es la serie del gato.
5: El Señor de las Siete Vidas.
4: Ajá. Y pues ya, esto supuestamente ya es lo último, ya inclusive Rafael Amaya ya se despidió oficialmente de su personaje y pues dijo que este capítulo ya, después de tantos años, pues sí le dolió. O sea que ya...
3: Sí, pues al rato el cartel de los viejitos o quedan silla de ruedas y todo.
2: Dinastía Casillas.
5: No, ahora,
2: y al rato, El Señor de los Cielos contra Rambo. ¿Qué va a decir?
4: No, pues ya por último, ustedes conocen a Mr. Beast.
3: Sí, ¿cómo no?
4: Es un influencer bien famoso que andaba con Juan, el mexicano, dentro de una tienda.
2: Todavía sigue, Juan, ahí.
4: Todavía sigue.
2: Todavía.
5: Todavía, yo pensé que había ganado el
2: no,
5: vato.
2: No, siguen ganó, ahí. Pero está no con pensar, tres gringuillos que no dan su pata a torcer, güey, y no se sale de ahí.
3: Nah, pues no, a todos modos no la van a hacer, pues te digo. Uno está impuesto a su más.
2: El vato va a terminar regalándole $250,000 a cada quien en una valla para su casa. ¿Para sí. ¿Qué está pasando con Mr. Beast?
4: Bueno, pues resulta que están diciendo, en un podcast estaban diciendo, comentando de que, y también lo comentó Mr. Beast, de que ya se le andan bajando las vistas. Que ya sus vistas bajaron alrededor de un 50%, y pues obvio estábamos hablando del creador más visto del planeta. O sea, ya es algo, ¿no?
2: Por eso es la bestia.
4: ¿Qué significa? Ah, pues no sé si es por eso la bestia, pero así se puso. Entonces, pues estaban diciendo que qué onda, qué podría haber sucedido aquí, que si es que ya está pasando de moda. Unos dicen que a lo mejor ya se cansaron del formato, otros dicen pues que sigue siendo el rey de YouTube aunque le bajen las vistas, y otros creen que simplemente es el algoritmo que ya no está ayudando igual.
2: ¿Qué te dije yo el otro día? Porque subió un video nuevo, de una morra que parecía una modelo, pero, o sea, una muñeca, que estaba en una isla con sus 6 exnovios, que también parecían unos muñecos. Le digo, eso está bien armado, son actores, o sea, ya la gente ya quiere cosas auténticas, cosas.
5: Claro, claro.
2: Entonces yo creo que tiene que ver por ahí, como lo de Juan, eso es auténtico.
3: Se estuvo bien.
2: Eso es auténtico, pero ya meter una morra con 6 ex, y que el que se la gane de regreso le van a dar $1,000,000. Ese es el, pero yo creo, ese le dije a Jennifer.
4: Yo me sentiría bien carnada ahí.
2: Pues sí. Yo no, a mí no me dieron ganas de ver esa madre.
5: No, pues no. A mí tampoco, a mí me gustó, por ejemplo, lo que hacía de que compré una isla y me voy a vivir para allá fulano por un mes y voy a ver qué como y todo eso. Ese tipo de cosas están divertidas, pues, porque es algo que nadie hace.
2: O que duró 30 días, o no, 30 horas metido en un ataúd y cosas así, güey.
4: El pretexto para comprar una isla, ¿no? Claro.
2: Muchas gracias, Jennifer.
4: Bueno, hasta aquí mi reporte. Ya saben, si gusta seguirme en Instagram, me pueden encontrar.

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4: Hola, ¿qué tal? ¿Cómo estás? Te saluda Rosalba Suara con estudios en Los Ángeles. Te informa. El vicepresidente J.D. Vance afirmó que su país no retirará todos sus efectivos militares de Europa, sino que busca reasignarlos para priorizar la seguridad de Washington y alentar que los europeos tomen más responsabilidad en su defensa. El número 2 de la administración estadounidense insistió en que su país no puede ser el policía del mundo y lo que intentan es ser buenos aliados. El gobierno de México afirmó que ha presentado 269 solicitudes de extradición a Estados Unidos desde 2018 sin que se haya concluido ninguna y defendió su decisión de exigir información adicional en procesos contra mexicanos señalados por Washington, entre ellas el gobernador de Sinaloa, Rubén Rocha Moya, acusado de narcotráfico. Por su parte, la presidenta Claudia Sheinbaum censuró falta de reciprocidad en la cooperación judicial bilateral y citó casos de alto impacto pendientes.
5: Informó para ti Rosalba Suara.

0: En esta hora, muchachos, digo la palabra clave para que se ganen los boletos para Disney.
1: Órale.
0: Así que pendientes. No, ahorita no, la digo en esta hora, ¿eh? Okay. Y lo voy a regalar antes, ¿eh?
2: Ah, caray, ¿y eso? Ahí

0: Estamos de regreso al aire con el Terry al Millón y pasadito Citripio. Ahí está bien, Citripio, no te agüites.
1: Ese es Citripio.
0: Fíjate que... ¡Qué bárbaro, Citripio! Aquí tenemos una pregunta para el público porque estamos aquí. Un compañero, de hecho hasta le dijeron que se lo llevaron a la oficina. No lo vamos a quemar. Un compañero aquí en la radio.
2: A mí no me gusta hacer el chisme.
0: Estaba discutiendo con su esposa, no aquí, pero por teléfono, y pues varias personas lo oyeron. Porque no podía, estaba enojado porque ella estaba hablando con un amigo vato. Uh-huh. Y era su esposa y no podía hablar con amigos vatos. Entonces, hasta aquí yo hago la pregunta y le pregunto al público y también aquí a la mesa reñoña, derecha a la flecha. ¿Está bien si tú estás casado ya en un noviazgo de muchos años o de varios años, que tu novia hable con amigos vatos? Dicen que son otras épocas, que ya no estamos en la época de la Revolución Mexicana, que no eres Pancho Villa con andar sometiendo así a la mujer. Pero está bien que si tú estás casado o estás en una relación seria con una muchacha, ella siga hablando
3: con un muchacho.
0: O que ella siga hablando con sus amigos vatos. O Jennifer en su defecto dice que el muchacho siga hablando con sus amigas batas.
1: Entonces,
0: 866-794-5099. ¿Está bien que tu pareja esté texteando y hablando por teléfono con amigos del sexo opuesto? Vámonos a la mesa reñoña al 866-794-5099. 866-794-5099. Chico Morales.
1: Sí.
2: Sí que.
0: O sea, si tú tuvieras una esposa, estuviera bien que estuviera hablando con otro vato.
1: Claro que sí. A mí en mi casa se me enseñó a respetar a la mujer y a confiar en ella. Si
2: qué
1: yo,
2: hipócrita
1: no,
2: es usted.
1: No, ¿por qué? Si yo nunca he tenido celos. Si ella te va a engañar, te va a engañar. Como sea, si le prohíbe lo que tú quieras. Es que haga lo que quiera la mujer. Si tiene amigos. Salud.
3: Gracias.
1: Si tiene hombres, amigos, que tenga. Si el hombre tiene amigas, que tenga. ¿Cuál es el problema? A ver, no se ponga rojo. No,
2: ¿cómo
1: ponga
2: que
1: rojo?
2: ¿Cuál es el problema, Chico Morales? Pues, es muy sencillo. A ver. Por ejemplo, si usted deja que su pareja, sea hombre o sea mujer, esté texteando todo el tiempo con personas.
1: ¿Qué tiene?
2: A ver,
0: crean un vínculo.
2: Crean un vínculo, por ejemplo. Ajá. Si va al gimnasio su mujer. Sí. Y ya regresa en la tarde. Ah, estoy chateando con un amigo del gimnasio.
1: Oye,
2: y la ves mensajeando todo el día, o lo ves mensajeando todo el día. A mí no se me hace normal,
1: no,
2: eso.
1: Yo le dijera, oye, no tendrán los $50 que me prestan.
2: Oye, no, pues usted busca ventaja.
1: No, pero está bien, tienen sus derechos. Ni modo tenerla encerrada ahí, enjaulada.
2: No, una cosa es tenerla encerrada y otra cosa es el que le falte el respeto. A mí sí me hace una falta de respeto andar conociendo gente nueva, porque puede que tengan más intereses y al rato ahí se lleven.
1: Palmonte. Esa es inseguridad.
2: No.
0: ¿Tú claro qué opinas, Jennifer? 866-794-5099. ¿Está bien que tu pareja esté hablando con personas del sexo opuesto? Dicen que ya son otros tiempos. A ver, Jennifer, ¿tú cuál es tu comentario?
3: Yo creo que depende. Porque puedes tú haber tenido un amigo que es de toda la vida, que ya tenga también así su familia, y que tú digas, pues lo conozco, ya sé cómo es, pero también no va a ser todo el tiempo, porque uno tiene sus cosas que hacer. Ya si es todo el tiempo, entonces ya hay algo raro.
0: Exactamente, pues bueno, voy a la línea telefónica 866-794-5099. ¿Está bien que tu pareja esté platicando con personas del sexo opuesto por chat, WhatsApp, teléfono, como sea? A ver, hola, ¿con quién hablo? Bueno.
4: Hola, buenos días.
2: Aló.
0: ¿Cómo te llama, compa?
4: Yo me llamo el Chapulín Colorado, Jaime.
2: No
4: Jaime,
2: contaban conmigo.
0: Adelante con tu comentario, Jaime.
4: No, pues era, la verdad, mi comentario es este. Tanto como la mujer como el hombre siempre ocultan cosas. Y de que chatean las mujeres y de que chateamos los hombres, un mensajito, hola, ¿cómo estás? Eso va a existir ahorita. Las plataformas que hay ahorita que existen, no, hombre, en el TikTok, en WhatsApp, en Instagram, no, hombre. Estamos perdidos.
0: Ahí está, muchas gracias, compa. Vámonos a la siguiente llamada telefónica. 8667. Buenos días, ¿cómo te llamas?
5: Me llamo Rebeca.
0: Adelante, Rebeca, ¿cuál es tu comentario?
5: Mi comentario es que te acuerdas que tenía mucho diario que oigo en las mañanas, que se quería mucho Juan Gabriel con Rocío Dúrcal.
2: Sí.
5: Con Rocío Dúrcal se tenían mucho amor. Hicieron muchas canciones juntas, pero Rocío Dúrcal, tan buenas amigos que eran, eran como hermanos, y encontró a su esposo con Juan Gabriel.
2: Ese chisme no me lo sabía, comadre.
5: Por eso, ¿cómo? Por eso se disgustaron.
0: No manches, ¿a poco eso es neta o es un chisme de las que salían
5: de... disgustaron.
3: En el Face.
5: Por eso, yo miré el programa de Rocío Dúrcal en el teléfono.
0: Ándale, le salió en TikTok.
5: Que sí.
2: No sabía
5: si,
2: eso.
5: A ver si un día gano, terrible. Unos boletos para ir a alguna parte.
0: Ahorita veo que tengo ahí, te lo regalo, no me cuelgue, Rebeca. Algo hay de ver por ahí.
2: Ay, Rebeca, se ve que te encanta.
0: Está en el área
2: chisme
0: de la bahía. Vámonos con Consuelo, en Denver, Colorado. Bienvenida, Consuelo. 8667. Güey, nos trajeron un chisme bien sabroso, ¿verdad? 8667-94.
2: Ya ni la Jennifer a los
0: 5099. Está bien que tu pareja hable con personas del sexo opuesto, se comunique con ellos con diferentes lados. A ver, Edmuchi, de volada, dime tú. ¿Está bien que tu pareja textee o chatee mucho con personas del sexo opuesto?
6: Para nada, déjame decirte, si está haciendo eso, te está engañando.
0: ¿Es con seguridad?
6: No, la neta, te está engañando, o sea, ella no tiene que estar chateando con nadie, solo contigo.
2: Exactamente. Oye, pero, tu mujer, de una de tus mujeres, tiene a diferentes amigos o algo así, güey, ¿la dejas tú chatear?
6: No, el único amigo soy yo. Ok.
0: Pero no, él sí puede chatear con amigas.
6: Pero es diferente.
2: Porque tú tienes varias, diferente. Pues
6: no estamos hablando de mí, estamos hablando de ella.
2: Ah, ok.
0: Vámonos con Consuelo, bienvenida, Consuelo, ¿cuál es tu comentario?
7: Hola, buenos días. Mi comentario es simplemente de que esto, alguien comentó algo acerca de que si la dejas, o sea, no es propiedad, un ser humano no es propiedad de otra persona, hay que tener respeto, pero también eso tiene algo que decir de las inseguridades de la pareja. Eso se tiene que resolver antes de poder entrar en una buena relación. Pero aparte de eso, si los dos están de acuerdo, va a haber respeto mutuo y también que las dos parejas se puedan comportar de una forma que no vaya a llegar a que una persona...
0: A ver, Consuelo, entonces, si tu marido está texteando todos los días con una compañera de trabajo, para ti está bien, nada más para entender.
7: Sí, es que hay ese respeto. Todos los días yo creo que es muy exagerado, pero ahí tiene está. Que haber allí.
0: Pero ahí sí te daría como que por qué, ¿verdad? ¿Por qué tanto hablas? ¿Cuál es el interés ahí, verdad?
2: Es mi amiga del trabajo, es que nos llevamos muy bien, somos del mismo signo, te va a decir el vato.
7: Porque mi esposo y yo no tenemos entendimiento, no, pero sí lo hay y hay respeto y no todos los días.
2: Y eso es bien importante, pues, el respeto.
0: Gracias.
2: Y también dicen, ay, que tienes que confiar.
0: Sí.
2: Pero yo he conocido muchos confiados con cuernos, pues. Entonces, por eso es bueno confiar y todo eso, como dice ella, no es propiedad de nadie, pero pues simplemente a veces es respetar a tu pareja, porque sabes que estás chateando con una mujer todos los días, es falta de respeto a la pareja.
0: Sí, escuchaste lo que dijo Consuelo.
1: ¿Cuál Consuelo?
0: Esta, güey. La que estaba hablando por teléfono.
2: Ya no te juntas con el citripio.
1: No estaba contestando allá, pues, tú.
0: Tan se acabó corta, yo creo que tiene mucho que ver lo que dijo Consuelo, un poco de respeto, pero también no afecta a tu relación, y sí afecta a tu relación estar hablando mucho con otra persona, porque creas vínculos, aunque tú digas que no, sí los creas.
1: Ah, caray.
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0: En 7 minutos, compadre Pop, les digo la palabra clave para que se vayan a Disneylandia. 5 boletos para que celebren los 70 años. También regresamos con la nota macabrona. Los trabajos más macabrones de la revolución industrial, no lo vas a creer. Parecían películas de terror, compa. Deberían de hacer una película de eso,
2: Ni ganas de ir a trabajar daban.

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2: 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Compadre Pop, ¿cómo está el tráfico?
3: Arroz, fíjate que ya está agarrando color el asunto, compadre, porque allá por el 5 Sur, por la Burbank Boulevard, hubo un accidente, pariente, que tiene el tráfico bien lento en ese tramo, un retraso mínimo como de 10 minutillos, compadre, por eso es que se mira pesadón el tráfico por allá. En el 60 East, por la Paramount Boulevard, otro accidente que tiene el carril derecho bloqueado, causando un tráfico mínimo de 15 minutitos, compadre, para que tenga precaución. Mucho cuidadito, compa, y usted no pite hasta que choque, oiga.
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0: Vámonos ahora con el Google. Lo prometido es deuda. ¿Cuál es la palabra para que nos vayamos a Disneylandia, Google?
1: Hola, amiguitos. La palabra para que se vayan a Disneylandia es pato. Otra vez, es pato. 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Y ahí nos vemos.

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1: En un episodio más de la nota macabrona, les traemos los peores trabajos de la revolución industrial. Chico Morales sabrá de lo que vamos a hablar porque por ahí estaba viviendo esas crisis en esas épocas. Hoy vamos a viajar a uno de los periodos más brutales de la historia moderna, la revolución industrial. La época donde nacieron las grandes fábricas, las ciudades cubiertas de humo y también algunos de los trabajos más inhumanos que jamás hayas visto. Bienvenidos a la era dorada de los recursos inhumanos. Por aquella época, chamacos, especialmente en ciudades como London y las zonas industriales de Inglaterra, trabajar no significaba construir un futuro, significaba sobrevivir un día más. Miles de niños eran enviados a minas de carbón de los 5 o 6 años de edad. Algunos pasaban hasta 14 horas diarias arrastrándose en túneles diminutos, respirando polvo tóxico y trabajando completamente a oscuras. Muchos quedaban ciegos antes de llegar a la adolescencia. ¡Qué gacho! Y nosotros diciendo que los tiempos estaban difíciles. Otros morían aplastados, asfixiados o atrapados bajo derrumbes que ni siquiera aparecían en los periódicos. Pero las minas no eran lo peor, chamacos.
2: ¿Qué era?
1: Uno de los trabajos más aterradores era el de los llamados chimney sweeps. Estos eran niños utilizados literalmente como cepillos humanos para limpiar chimeneas hirviendo. Sus cuerpos pequeños eran perfectos para entrar en conductos estrechos llenos de hollín caliente. Muchos quedaban atorados y morían asfixiados dentro de las paredes de las chimeneas. Y son datos reales.
3: ¡Qué horror!
1: Otros sufrían quemaduras permanentes o desarrollaban uno de los primeros cánceres laborales documentados de la historia. El cáncer de escroto provocado por la exposición constante al hollín tóxico. ¿Creen que eso está gacho, muchachos?
2: Sí, pues sí,
4: claro que sí.
2: Y cruel.
1: Pues sigue lo peor. Si eso no era suficiente macabro, llegamos a las fábricas de cerillos del siglo XIX. Ahí principalmente mujeres y niñas trabajaban manipulando fósforo blanco, una sustancia extremadamente tóxica. Después de años respirándolo, algunas comenzaban a sufrir padecimientos tan perturbadores que parecían sacados de una película de horror. La enfermedad era conocida como Fuzzy Jaw. Primero llegaba el dolor de dientes, luego infecciones, después la mandíbula literalmente comenzaba a pudrirse desde dentro. En algunos casos, fragmentos enteros del hueso se desprendían solitos. Y sí, el olor de la descomposición podría percibirse incluso antes de entrar a la fábrica. Pero quizás uno de los trabajos más horribles y miserables era el de los llamados Pure Finders en las calles de London. Estas personas que eran Pure Finders sobrevivían recolectando popó de perro, conocido como oro café, porque era utilizado en la industria del curtido de cuero. Pasaban el día recorriendo las calles llenas de lodo, basura y enfermedades buscando estas cosas para venderlas a unas cuantas monedas. Y todo esto ocurría mientras empresarios acumulaban fortunas gigantescas gracias al crecimiento industrial. La revolución industrial transformó al mundo así, pero también dejó una generación completa de trabajadores explotados, mutilados y olvidados. Y viendo todo esto, queda claro que cuando alguien dice antes la vida era más simple, probablemente nunca ha leído cómo era realmente trabajar en el siglo XIX. ¿Cómo la ven, chamacos?
2: No, pues muy macabrón. Estuvo muy macabrona. Puso a pensar, imagínate.
3: De ahí salieron los

0: Recursos gente. Humanos, ¿verdad?
1: No creo, los recursos humanos salieron ya como después, en 1960 o 70.
0: ¿Será?
2: Sí. Terry, pero sí, ¿por qué sí, se dejaban no. aprovechar? Yo es lo que siempre he pensado. Luego los papás no miraban a sus hijos cómo los explotaban. Yo no sé, pero...
1: Pues ellos los mandaban, güey.
2: Pero yo creo que ni en esta ni en otra época yo permitiría que abusaran de mi hija.
3: Como que antes era normal el abuso en la gente y más si eras de pues si eras
0: de
3: pobre.
0: Recursos, de clase baja.
3: Si eras pobrecito, tenías que aguantar los maltratos y la humillación.
2: Pues híjole.
1: Pues qué mala onda. Pues esta fue la nota macabrona al aire con el terrible.
4: Ay, caca.

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1: Estamos de regreso al aire con el Terry, al millón y pasadito, listos para platicar con el doctor Z, con todo lo que está pasando en el mundo de los deportes. Adelante, doctor. Doctor Z.
2: Se le fue la luz, no le ha vuelto la luz.
3: Houston, tenemos problemas, Houston.
1: Bueno, no está el doctor Z, pero ¿por qué no hacemos algo chido, muchachos? A ver, Chico Morales, cuenta un chiste.
3: ¿Cómo de cuál te gusta?
1: No, uno que haga reír.
3: No, pues tú dime, de borracho.
2: De borrachos.
3: Te traigo de borracho, te traigo de... No me sé ni uno tú, si no anduviera en los camiones contando chistes.
1: Tienes 40 años en el radio. Es más, cuando se inventó el radio, tú le estabas ayudando a Marconi, güey.
3: Sí, pero...
1: Cuéntame un chiste, güey. Uno de Pepito, de los...
3: Hijo de su madre. Es que me sé puros pesados, yo.
1: ¿De niños gordos?
3: Sí. Es que venía en el desierto... Iban siete árabes, ¿verdad?
2: Ajá.
3: Pero se habían perdido, entonces andaban caminando bien sedientos y luego vieron un camello a lo lejos, ¿verdad? Ya está un camello, y corrieron y se le subieron todos y todos, ¿verdad? Entonces el de adelante le empieza a decir, el camello va llorando, y detrás le va pasando así, y le llega al último, el camello va llorando. Apaga el micrófono para decirte lo que dijo al final.
1: No, güey. Cuéntame un chiste chido. Dice el doctor Z que la vía está ocupada.
2: La vía
1: está ocupada. No sé por qué está ocupada, porque no tendría por qué estar ocupada, al menos que alguien se metió en su vía.
3: No, está despejada, doctor Z.
1: Está despejada la vía, doctor Z. Voy a la línea telefónica. Cuéntenme un chiste, perrón. 866-794-5099. Yo tengo uno.
3: A ver, suéltalo.
1: Una vez se metió Pepito, que su mamá era pobre y tenían unas gallinas en el gallinero. Y le digo, oye, pues no tenemos dinero para comprar leche y pan para la noche. Vete, llévate tus 12 huevos y véndolos en la iglesia. Ajá. Pero le dijo que se los vendiera afuera. Entonces Pepito, pues va y se mete adentro con los huevos y se mete adentro de la iglesia a media misa y dice, huevos, huevos, huevos. Y dice el padre bien enojado, ¿quién es el niño de los huevos? Y dice, no, mejor de las orejas.
3: Pobre Pepito.
2: Yo tenía 4 años cuando me contaron ese chiste, güey.
1: A ver, vámonos, que aquí está el tapicero.
2: Ya está el tapicero.
1: Fíjate que el tapicero fue de los...
3: tapicero que sabe.
1: Se autodeportó el compa, le dio miedo al principio, le chacaleó, pero ya está ahorita, dice que está triunfando como tapicero en la Ciudad de México. Bienvenido, tapicero, ¿cómo estamos?
4: Al millón y pasaditos de la Ciudad de México, mi Terry.
1: Eso es Toño, tapicero. A ver, cuenta un chiste.
2: Sí, habla como los de allá.
3: Sí, pues es de allá.
1: Cuenta un chiste, tapicero.
4: Ahí te va un chistecito de Cruz Azul contra los Pumas, ¿va?
1: Va,
3: échale.
4: Ahí tiene que ir. Marca falta a favor de el árbitro a favor de Cruz Azul, ¿no?
1: Ajá.
4: Y ya dice el Keylor Navas, a ver, pónganse todos la barrera acá. Y se ponen, pero viendo todos a Keylor Navas, ¿no? Dice, no, volteense del otro lado. No, hombre, dice, y perdernos el gol de Rotondi, jamás.
3: ¿Y el chiste cuál es?
2: Termínalo, güey.
1: ¿Qué es eso? ¿Qué es eso?
3: La disfruta el solo, guacha.
2: Se está riendo, güey. Está trabado de la risa.
4: ¿Te explico con manzanas?
2: No, un chiste que se tiene que explicar, no chiste, güey.
1: A ver, tú un chiste sin
5: algo. Hola,
1: doctor Z.
2: Acá está el doctor Z, mira.
1: Andamos acá contando chistes. A ver.
2: A falta de deporte, chistes.
1: ¿Quién cree que está en la línea desde la Ciudad de México, doctor Z?
5: ¿Quién está en la línea desde la CDMX?
1: El tapicero, que le dio miedo. Le dio cuyo cuando empezaron las redadas y se fue solito. Ahí está la Ciudad de México triunfando como tapicero.
4: Imagínate, me iban a aventar con los cocodrilos, hijo, mejor me vine.
3: ¿Tú qué sabes de tapicería? ¿Los hayas tapizado a los cocodrilos, güey?
1: O los hubieras hecho un sillón de cuero.
2: Sí, mucha piel.
1: Ahí está el doctor Z, ¿qué le quiere decir de tu Cruz Azul, tapicero?
4: Doctor Z, ¿cómo andamos? Hoy pita, pita la maquinita, doctor Z.
5: Hoy pita, pita, su majestad, la máquina, ¿sí o no?
1: ¡No!
4: Sin pelos en la lengua, doctor Z, hoy gana mi máquina 3-1, anótele ahí.
5: 3-1, marcador final, ahí está.
1: Tienen que ganar a fuerzas. Imagina que Joel Wick entra de relevo, doctor, y gane una final. Uy,
5: no,
1: sería
5: olvídate.
1: Increíble.
3: No va a pasar.
2: Unbelievable.
5: Le vamos a dar. Le levanta un monumento.
1: Le vamos a dar 3 minutos, los dos que no entró.
6: Oye, adelante con la información.
5: Vámonos, vámonos, vámonos. Hoy arranca la final de la Liga MX. El partido de ida a partir de 9 centro, 10 del este y 7 Pacífico. Cruz Azul recibe a los Pumas del UNAM con los mismos árbitros. ¿Hay ayuditas.com para los Pumas? ¿Sí o no?
3: ¡Sí! No empieza a cobijarse.
5: Mismo VAR, mismos árbitros. A mí se me hace que ya están encaminando al título a los Pumas.
2: ¡Qué casualidad!
3: No se justifiquen.
5: ¡Qué casualidad! ¡Qué casualidad! Pues, que les cambien los árbitros. Si a ustedes les cambiaron a César Arturo Ramos, también que le cambien a Cruz Azul. ¿Sí o no?
3: ¡Sí!
5: Oye, no hemos hablado del básquetbol de la NBA. ¡Caray, que está buena!
1: Los Oklahoma
5: basketball.
1: Thunders contra los quién sabe quién. A ver, platíquenos.
5: El Oklahoma City Thunder, 122-113 sobre el equipo de los Spurs de San Antonio. La serie está 1-1. Por fin reaccionó Giggles Alexander, hoy el segundo de la serie en la otra conferencia, en donde los Knicks de Nueva York están recibiendo el equipo de los Caballeros de Cleveland. La serie le ganan los Knicks luego de que se fueron a tiempo extra. ¿Se nos queda algo en el tintero de eso? ¿Sí o no?
3: ¡No! ¡No!
5: Vámonos a la NHL porque también ya están las finales de conferencia, el hockey sobre hielo, y arrancó buenísimo porque jugando en casa la Avalanche Colorado fue superado por el equipo de los Golden Knights 4-2, y hoy allá en Raleigh en North Carolina, el equipo de los Huracanes en contra de los Canadiens. Los Huracanes llevan 8 juegos ganados en fila. En las anteriores series se eliminaron a sus rivales en 4 partidos y los Canadiens se fueron hasta 7 con los Sabres de Buffalo, y hoy va a arrancar a partir de las 7 centro, 8 del este, 5 de la tarde del Pacífico. El América Femenil, señores, yo me pregunto a la afición del América, mi Terry, ¿no tendrán hijas? ¿No tendrán esposa? ¿No tendrán
1: ¿Por
5: madre?
1: ¿Por qué? ¿Qué hicieron? ¿Qué? No tendrán madre. ¿Qué hicieron? Ahora platíqueme.
5: No hablan de la América Femenil, o sea, no hablan y dicen, oye.
1: Aquí sí, a mí no me meta en ese barco, porque yo ahí voy bien subido.
5: Digo, está bien, pero tú, pero no escucho a los fanáticos que digan, oigan, quiero hablar de la América Femenil. Están en la final contra las Washington Spirits. Si el América gana, estará ganando su pase al Mundial de Clubes y a la competencia de los mejores equipos de cada confederación en el próximo 2027. ¿Te imaginas estar viendo a la América contra las chicas del Barcelona?
1: Les van a dar van a bailar, mejor que no vayan.
5: No, pero es que, ¿sabes qué? Es una liga muy joven, tiene 9 años y ya México requiere de estar en esas competencias para seguir
1: ¿sabe
5: creciendo.
1: ¿Sabe lo que necesita la Liga Rosa?
5: ¿Qué
1: para
5: necesita?
1: Estar al nivel de... Nada más lo que yo veo... Tienen que traerse entrenadores de portero, porque las chicas que están en la portería escupen mucho las pelotas y les cuestan goles, o les meten goles muy fáciles cuando van por arriba. Entonces yo creo que es el problemita nada más que tienen los equipos. Todos los equipos de la Liga MX Femenil tienen ese problemita, doctor, pero arreglando eso, papá.
5: De Sandra Paños no vas a estar hablando mal, porque es una gran arquera, y bueno, pues ahí está. Vamos a escuchar a Scarlett Camberos, que el día de ayer no se metió uno, no me dio, metió 3 goles. La verdad, felicidades a la jugadora de las Águilas de la América, que esto dijo luego del partido.
7: Iba a ser un rival fuerte, bueno, pero el equipo viene con mucha confianza y listas para competir, y es lo que hicimos y jugamos muy bien.
5: Ahí está, felicidades para ella.
3: ¿Era la Chumontrufia o quién?
5: No, Scarlett, respeto para Scarlett, total, ver, ¿sí o no?
1: Tiene razón, igualito. A ver, compadre, pues escúchala y tú dinos si te parece o no.
2: A ver, échela, doctor Z.
5: A ver.
7: Sabía que iba a ser un rival fuerte, bueno, pero el equipo viene con mucha confianza y listas para competir, y es lo que hicimos y jugamos muy bien.
2: Es cierto,
3: no,
2: Hasta el chicle le escuché.
3: Ay, ay, ay.
2: Se escuchó
5: bien
2: bellaca.
5: Gracias.
8: Y el silencio de nuestros
5: corazones. 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

0: Marcus.
1: Volvemos en Minutos al Aire con el Terrible. Vamos a hacer una queja de Citripio. Va a hablar a un dealer de carros.
2: Ok.
1: Y se va a quejar.
2: ¿De qué?
1: Va a marcarle.
2: Sí.
1: Y le va a hacer ¡ay! No, se va a quejar de algo de publicidad engañosa.
2: Ah, okay.
1: Ya, bien. Viene eso, la palabra para que se vayan a Disneylandia. Ya la dijo el Gugu, es pato.
2: ¿Pato?
1: Pato, mándela por texto al 43902, pato. Y otra cosa, mariposa.
2: ¿Qué?
1: Hoy los boletos van a regalar entre la hora de las 8 y las 9, tiempo del Pacífico.
2: Ok.
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2: Ah, pues me interesa.

0: Hoy nomás. Vámonos con la troleada, la queja de Citripio. Citripio, ¿qué pasó?
1: Hey. Es que andaba viendo yo los comerciales de un dealer y luego fui y era como publicidad engañosa, ¿da?
2: ¿Cómo? Ajá. ¿Cómo ¿Qué te decían?
1: Miren, márquenle y ahorita, mientras me quejo, lo descubren.
2: Ya está. Aquí ya estoy marcando, Citripio. Ponte las pilas, loco.
1: Las pilas siempre las traigo puestas. Saludos a todos los radioescuchas que nos escuchan.
3: Aira.
2: Ah, no me digas.
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5: Llamar a Quince de Arbolfo, lo tiene Perla, ¿qué le puedo ayudar?
6: Sí, por favor, ¿puedo hablar con el gerente? Me llama Citripio Pérez.
5: Permítame, por favor.
7: Máxima Motors.
6: Mire, señor, me llama Citripio Pérez, estoy a sus órdenes para lo que guste y mande usted.
7: ¿Qué tal? ¿En qué le puedo ayudar?
6: Pues me puede usted ayudar en nada más en decirme por qué ustedes están engañando a la gente. Da uno que va bien ilusionado y ustedes lo engañan.
7: Yo soy el gerente, ¿en qué le puedo ayudar? Dígame.
6: Lo que pasa que yo veo sus programas en la mañana, ¿da? Donde sacan una morra así como que, ay, parece que vende verdura porque unas papayotas y unos melonzotes así bien ricos, ¿da? Entonces uno va al concesionario con la ilusión de conocer a la chamaquita y pues no está, no hay nadie.
8: Tengo, no tengo razón.
6: Sí sabe de qué morra le estoy hablando, ¿verdad?
7: Sí, claro, pero ¿cuál es el problema?
6: La chava, la que le digo, sí, está igualita a la Jessica Rabbit. Tiene un defensor, un cabuz bien enorme y así unas bolsas de aire tremendas, así como parándola con un carro.
7: Ajá.
6: Pues fíjese que qué estafadores son ustedes, pues que yo la miro en la tele el domingo y que me lanzo para el concesionario y que no está ahí. Fíjate qué suave.
9: Dan pena, señores.
7: Sí, pero como usted dice, o sea, eso fue algo que vio en la televisión. Eso es un programa que corremos por medio de la televisión.
6: Uno va corriendo ahí con toda la ilusión de que esté la mujer ahí para que nos lo enseñe, ¿da?
7: No, a ver, ¿cómo que lo enseñe? No, o sea, aquí tenemos, sí, pero...
6: Sí que me enseñara el carro, señor Rusia, ¿usted mal pensado?
7: Sí, entiendo, pero como sabe, pues todas las compañías hacen publicidad así como nosotros y aquí hay mucho personal que está para atenderlo y presentar, enseñar los carros.
10: Ya ni la chiflan.
6: Sí, pero ustedes tienen la culpa. Yo uno pegado a la televisión viendo esa morra como media hora y uno hasta como que le da la injundia para arriba, ¿da? Porque oye, si vieron usted a mi mujer cuando se pone vestida morada parece Barney la desgraciada, ¿da? Entonces uno corre para allá con la ilusión de poder ver buenas carnes y se queda uno como perro en la carnicería nada más mirando porque no hay nada.
7: Entiendo y agradezco que atienda y que venga aquí al concesionario y que pues obviamente el mensaje que
6: no esté cantando, señor, estamos hablando de algo serio.
7: Disculpe, señor, disculpe. Yo le estoy hablando en serio, no tiene por qué levantarme la voz, o sea, estamos aquí para ayudarle, pero lo que le explico es de que en los comerciales obviamente lo que estamos promoviendo es la venta de carro.
10: Viéndolo bien, la gente está mal informada, ¿eh?
6: No, y también están promoviendo a la vieja, señor.
7: No.
6: Uno va con la esperanza de ver esas cueros y lo que se encuentra son puros vatos ahí bien horribles, todos barbones y todos sin rasurar. Y luego a unos vatos con que tienen, les alzan la axila y se ve ahí como la película del Titanic ya más inundado que las alcantarillas de mi pueblo.
7: No, es que...
6: Es que nada, lo voy a demandar porque esto es una injusticia. O sea, por lo menos me vas a tener que pagar lo que gasté yo en el CTA por largarme a su dealer a ver si estaba la morra.
10: Ay, no mames.
7: Mire, entiendo que no estuvo aquí la muchacha, pero como le digo, eso es una modelo que contratamos específicamente para hacer comercial. Ahora, si usted tiene interés de comprar un carro, yo con mucho gusto lo puedo atender.
11: Pues fíjese que ahora el asunto me está oliendo a chantaje.
6: Yo tengo interés, pero de comprar esa señorita que tienen ahí hasta con mensualidades de 25% a 72 meses, señor. Eso es lo que quiero comprar. Decían que la tenían ahí y no tenían nada.
7: Pero ahí no le estamos prometiendo que aquí va a estar esa señorita.
6: ¿Y por qué no se lleva una de sus carnalas así como para que agarre el 20 la gente, no sé, que vaya y disfruten los carros y también se avienten un taco de ojo? Fíjate qué suave.
9: Qué corrientes, te lo juro, hasta han de dar toques.
7: Ah, ¿cómo que una? Ya, no sé, estúpido.
6: Ahora le dicen no, estúpido, nomás por hablar a reclamar sus derechos del consumidor, fíjate qué suave.
12: Y su abuela que se lo crea.

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2: Vaya, no encuentro fallas en su lógica.
3: Buenos días, iniciamos con las informaciones. En Los Ángeles, autoridades de salud reportaron un incremento en casos de alergias y problemas respiratorios debido a altos niveles de polen y contaminación en el aire. Recomiendan a personas sensibles limitar actividades al aire libre en horas pico y utilizar protección como mascarillas en zonas más afectadas. El gobierno de Estados Unidos anunció cargos formales contra funcionarios del régimen en Cuba vinculados al círculo de Raúl Castro, relacionados con violaciones a derechos humanos. Las autoridades indicaron que las sanciones buscan responsabilizar a altos mandos, mientras el gobierno cubano rechazó las acusaciones, calificándolas como injerencia. En México, autoridades reportaron un aumento en el uso de plataformas digitales para trámites gubernamentales, lo que ha reducido tiempos de espera en oficinas públicas. El gobierno destacó que la digitalización continuará expandiéndose para facilitar servicios a la ciudadanía en todo el país. Para Al Aire con el Terrible les informó Mónica Alexandra.

0: con la fe podría hacer el trabajo, quiero decirle a cada uno de ustedes que estamos vivos.
1: ¡Solo por hoy!
0: Bienvenidos, chamacos. ¿Ustedes se acuerdan de Paul Walker?
2: Ah, ¿cómo no?
3: El de Rápido y Furioso.
0: Sí, el de Fast and the Furious, sí. Sí, el compita este que se, pues, se murió, pues también siendo Rápido y Furioso, ¿verdad?
2: Sí, Simón, no, que paz descanse.
0: No por su culpa, pues si venía hecho a madres en el
3: pero
0: carro.
3: Pero no era él, era otro que venía manejando.
2: Era su compa.
0: Ah, ok, ok. Ah, era su compa, pero pues también él lo andaba solapando, ¿no?
4: No le quieras echar la culpa a fuerza, es terrible.
0: Ah, a ver, ¿cómo pasó ya? A ver, tú, cuéntame el chisme retro aquí.
4: Échaselo, chico.
2: El vato andaba en una fiesta, ¿verdad? Entonces dijo su camarada, ¿sabes qué? Tengo un Porsche bien chido, ¿qué tal si nos vamos en él a otro lado más tranquilón? Vámonos. Entonces agarraron el carro, se fueron, y este vato, mira, para que veas que sí jala. Y estaba un poste que no vio ni rajas, un arbolito ahí, rajas. Pues ahí se murieron los dos. Entonces, pensaba uno
0: que... Pero ¿cómo que el poste se atravesó media calle o cómo?
2: Sí, se les atravesó porque el poste dijo, pues ahorita paso en caliente.
3: Por favor, pásenme la grabación, como que se me ocurrió una idea.
0: Ay, pues, Dios mío. Bueno,
2: se acabó el corrido.
0: Les hablo de Paul Walker, que falleció a los 40 años, pero dejó una frase tan fuerte que hasta hoy hace que cualquier persona se detenga a pensar. Si solo haces lo que sabes, nunca serás nada más allá de lo que ya eres.
2: ¿Cómo?
0: Si solamente haces lo que sabes, nunca serás nada más allá de lo que ya eres.
2: Y no le funcionó eso, ¿verdad?
0: Sí, mucha. A ver, vamos a preguntarle a alguien que tiene 3 neuronas, Jennifer, ¿qué significa eso?
3: Ah, nomás tengo 3.
4: Chale, tiene ganas de dormir en el sillón, sí. Es terrible.
3: No, afuera con el perro. Bueno, pues, ¿qué te digo? Que si solo sabes lo que haces, o sea, si no vas más allá para seguir aprendiendo, pues ahí te vas a quedar.
0: ¿Viste que si tú funcionas las 3 neuronas?
4: Chale,
3: yo tengo 3, pero tú tienes 1.5.
0: ¿Entendiste, Chico Morales?
2: Sí, hombre.
0: El desarrollo personal no se trata de convertirte en otra persona, se trata de entender quién eres ya y decidir con conciencia quién quieres seguir siendo y aprender, ¿ok? Ok, yo soy mecánico y trabajo en ese taller, pero ¿qué pasa si cierran el taller y no hay más talleres mecánicos? ¿Qué más aprendo? ¿Qué más emprendo? ¿Qué negocio hago? Tienes que seguir construyendo y aprendiendo cosas durante toda tu vida para que no te quedes atorado y seguir. El conocimiento nunca se termina de ejercer en tu vida. Acuérdate lo que dijo Sócrates cuando murió, güey.
3: ¿Qué dijo?
0: Yo lo único que sé es que no sé nada.
2: Viejo metiche, ¿entonces para qué
3: opinas? Es que se estaba muriendo y le querían echar la culpa de algo.
4: No, ya, pero eso no lo dijo cuando se murió, terrible.
0: ¿Qué dijo cuando se murió?
4: Lo dijo antes de morirse.
0: ¡Ah!
2: Sí, man. Pero ¿para qué se entromete si no sabía nada el güey?
4: ¿Por qué?
0: Era un hombre, era uno de los hombres, sí, que tenía más conocimientos, uno de los hombres más pensadores, más inteligentes de la historia de la humanidad. Sabía demasiadas cosas, era muy sabio y antes de morirse dijo, yo lo único que sé es que no sé nada. O sea que le faltaba un montón de cosas por aprender. Bueno, en fin, vámonos a otra cosa, mariposa. Hay un meme que me llamó poderosamente la atención, pero está cañón, no sé si compartirlo en las redes sociales. En 1990 se ve la fotografía de un compita arreglando los problemas que tenía en su carro. Se ve que ahí tiene mucho perico. Tiene pericos de esos.
2: ¿Sí voy para de fiesta o qué? Cuencas.
0: Pericos para quitar tuercas,
3: llaves,
0: una caja de herramientas, arreglando el carro. Y dice 1990 y dice hombres arreglando sus problemas. 2025 y se ve un vato ahí todo con una bata rosa con el teléfono enfrente. Dice hombres posteando sus problemas en las redes sociales por validación.
4: Es cierto. O sea,
0: la diferencia de los hombres de 1990 a los del 2026.
4: Muy cierto.
2: Sí, éramos más bragados antes.
4: Éramos bragados, sí, es cierto.
0: Eran hombres, güey, así. Oye, no se nos atoraba nada. Se descompuso la llanta, pues cuál triple A ni que nada. Y sacabas la llanta de refacción y la cambiabas tú en el...
4: No, fin, ahorita wey, yo sí le hablo el triple A, pero porque la espalda no me deja, pues. Pero sé cambiar llantas, la neta. Oye, pero mira, yo miré la imagen esa que mandó el terrible, la debería de subir a tus redes, Terry. No está mal que un hombre exprese sus sentimientos, ¿no? Uh-huh. Pero ya lo hacen como no sé, de una manera, es como una manera muy de debilidad. En vez de esforzarse en trabajar, en fortalecerse él como hombre, uh-huh, Ya lo hacen así que, ay, es que mi esposa, y puro llorar, o que mi mamá me hicieron no me compraron este juguete cuando estaba niño y mis traumas. O sea, ya muy delicaditos, la neta.
0: Sí. Exactamente, ¿no? Entonces, es la diferencia de cómo la tecnología y las redes sociales han cambiado la humanidad, chavacos. ¿Cómo la ven?
2: Pues pa' malo,
4: malo, malo, malo, malo.
0: Nosotros regresamos con más aquí al aire con el Terrible. Regresamos con el detective.

0: Estamos de regreso al aire con el Terry, listos para ser el detective. Aquí en la línea telefónica tenemos a la señora Lorena, que quiere investigar a su futuro yerno. A ver, Lorena, bienvenida. ¿Qué quieres enterar? ¿De qué te quieres enterar? ¿Está casado? ¿Tiene mañas? No sé, le voltea para los dos lados. ¿Qué es lo que quieres saber de tu futuro yerno?
1: Pues a mí me dijeron que el novio de mi hija es un paletero y pues quiero investigar si es cierto.
0: Ah, ok. ¿Y qué tiene de malo que el novio de tu hija sea un paletero?
1: Pues los paleteros, ¿qué tanto dinero puede ser un paletero que anda puchando un carrito de paletas?
0: $300 al día. Cuando les va mal, 150.
2: Gana más.
0: Al día.
1: ¿Pero tú crees que con 150 va a sobrevivir mi hija?
3: Dice que prefiere que sea pelotero.
0: Bueno, y si te enteras que el vato vende paletas, que ya tu hija ya no va a andar con él.
1: No, pues yo le voy a aconsejar que no, porque no le conviene, se va a morir de hambre.
0: Ok, bien, pues quédate en la línea telefónica y ahorita me das más información del compa para ver si pues lo torcemos de que vende paletas. Regresamos, bueno, con el detective al aire con el terrible.

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2: 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Vámonos ahora con el compadre Pop y el reporte de las carreteras.
3: Arroz, andamos estrenando accidente, compa, ahí en el 105 West por la Vermont Avenue, que van chocando, pariente, así es, y por culpa de ese choque, usted va a estar retrasado ahí mínimo media hora, pero si se pone trucha, puede sacarle la vuelta. Allá en el 5 Sur por la Osborne Street, hubo un accidente hace ratillo ahí a la altura de la Mission Boulevard. Está el tráfico que avanza y que se detiene, que avanza y que se detiene, pero está causando un tráfico mínimo de 10 minutotes, compadritos. Por el 60 West, donde cruza con el 605, un carro se descompuso, está orillado ahí.
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Regresamos con el detective. Esta señora quiere saber si el novio de su hija en verdad vende paletas o no.

Estamos de regreso al aire con el Terry, listos para hacer el detective. Vamos a hablarle al yerno de la señora Lorena. El muchacho se llama Julio, chamacos. Y a la señora le dijeron, el novio de tu hija es un paletero, vende paletas, ok. Y tu hija tiene 21 años, recién cumpliditos, las acaba de cumplir el mes pasado. Y si es la chica con la que estás en la foto, es una niña muy bonita, ok. Sí. Entonces tú no quieres que tu niña, que está muy bonita, ande con el paletero que se llama Julio, ¿verdad? Julio, pues vamos a marcar

0: Y pues lo vamos a aturar rápido, ¿no? Voy a decir que estoy hablando de salubridad, compadre Pop, que tenemos reportes de gente intoxicada con las paletas y ahí va a responder rápido si es paletero o no, ¿verdad?
1: Así es, de volada.
2: Bueno.
0: De volada. Aprovecho con tu burrito, compadre Pop. ¿Tras? Vámonos.
3: Márcale,
0: por favor. Luego te pasa el burrito. No te vas a ahogar.
3: Unos golpecitos en la espalda como los niños le están dando aquí.
1: No me vas a hablar si ves que estoy comiendo. Me voy a ahogar.
2: Bueno.
0: Sí, buenos días. ¿Puedo hablar con el señor Julio, por favor?
2: A sus órdenes.
0: Mire, tenemos un problema. Estoy hablando del Departamento de Salud del Condado de Los Ángeles. ¿Cómo está?
2: Ah, muy bien. Dígame, ¿qué le puedo ayudar?
0: Pues hay varios reportes de personas intoxicadas que dijeron que compraron paletas con usted, ¿verdad? Entonces queremos averiguar si yo estaba al tanto o sabe al tanto de lo que está pasando.
2: Ah, caray, no señor, pero si me informa y me dice de cuál sucursal fue de la que usted adquirió o las personas adquirieron los productos, pues a lo mejor puedo entrar en contexto y podemos trabajar en algo, ¿no?
4: ¡A la madre!
0: Ah, usted tiene sucursales, o sea, ¿tiene varios carritos de paletas?
2: Ah, no, señor, no son carritos, son sucursales, son tiendas, tenemos 7

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1: Permítame un segundo, señor Julio, le voy a pasar a la señora que se intoxicó con la paleta de zapote o de ranota o algo así, no sé, a ver, señora, ahí está el dueño de la paletería.
2: Mire, mi nombre es Lorena.
3: Buenos días, dígame.
2: Buenos días, mire, en realidad no me intoxiqué nada, nada más que estaba averiguando, porque me vinieron a decir que ustedes no vio, me dije que usted es paletero. Entonces, en realidad estoy investigando de quién se trata, con quién está saliendo mi hija.
4: ¿Por seguro? ¿Dónde vas a comparar si aquí hay puro sex appeal?
3: Ay, señora, o sea,
2: ¿qué?
3: ¿Y está poniendo a salubridad o quién es la persona que está hablando diciendo que se intoxicaron?
2: No hay salubridad, simplemente estoy investigando por mi padre.
3: Pero que tiene, o sea, ¿cuál es el motivo?
2: Para averiguar con quién anda mi hija, simplemente es todo.
3: Pues está conmigo, señora, pero ¿cuál es el motivo de investigarme? O sea, ¿en qué se beneficia o en qué le perjudica con quién anda su hija?
2: Pues claro, porque a mí me interesa y quiero saber con quién anda mi hija, porque me dijeron que anda con un paletero, entonces como verás...
3: Sí, señora, pues soy un paletero.
2: Que anda puchando un carrito no puede suplirle lo suficiente a mi hija.
5: ¡Córtale, córtale! ¿Qué te pasa, mi chava?
3: Pues imagínate, señora, yo de esa edad, así fue como yo inicié, y gracias a Dios tenemos 7 tiendas, 3 comisarias. Y si esa es la manera que usted piensa o hace o quiere ver las cosas,
2: usted tiene
3: me imagino de qué manera, ya. Sí, señora, y la verdad, si usted está pensando,
2: ahí cambia la cosa,
3: de esa manera,
2: ahí ya
3: no me interesaría.
2: Ahí yo ya estaría de acuerdo
3: con hija,
2: mi hija con usted.
3: Y no me interesa saber más de usted. Y a todo esto, señora, de lo que me está diciendo y su manera tan absurda de pensar. Tiene su hija, perdón.
2: Pues, Vanessa, pues ¿cuántas novias tienes?
6: Viéndolo bien, la gente está mal informada, ¿eh?
3: Mire, señora, la verdad qué tristeza y qué pena que usted se exprese o piense de esa manera. La verdad, sí, yo inicié empujando un carrito. Gracias a Dios tengo 7 sucursales ahora, tengo 3 comisarias. Y la verdad, si esa es la manera de usted pensar y usted ha educado a su hija, no me quiero imaginar con el tipo de persona que va a resultar su hija, señora. Así que no se preocupe. Y no se preocupe, señora. Yo esta noche termino con Vanesita para poderle decir que ya no va a tener que andar con un paletero, para que no se avergüence.
2: No,
3: usted.
2: Oiga, ay, discúlpeme, la verdad, yo me equivoqué. Yo pensé que andaba escuchando un carrito y pues siendo así que tiene sucursales, pues ahí cambia la cosa.
3: Está en la cruz, señora. El que perdona está en la cruz. Yo, la verdad, con ese tipo de mentalidad y ese tipo de personas...
2: No, pues sí, perdón, el que perdonó la cruz es más importante que usted, porque no puede perdonar.
3: No tengo ganas de escucharla, así que tenga un excelente día, siga disfrutando su día, la persona
2: pero
3: que
2: no la
3: llamó,
2: dejes, o sea, no la
3: no
2: dejes.
3: No se me hizo pues, correcto
2: viéndola
3: tu,
2: bien, pues tiene un gran futuro contigo.
3: Y que tengan un excelente día, así que hasta luego, con permiso.
2: Aló, con permiso, ¿cómo que con permiso? Me va a dejar con la palabra en la boca
1: Oye, ya te colgó. Pues sí, sí es paletero, mija. No más bueno, que tiene 7 paleterías. No, está pesado este compa.
2: Que andaba escuchando un carrito.
7: Oye, y por los mitotes ya le echó a perder a su hija este futuro que posiblemente tuviera bueno con él.
2: Pero no se dieron cuenta que el hombre no sabía ni quién era mi hija, como que tiene muchas. Entonces,
7: pero eso lo
2: en parte está mejor.
8: Mira, de calor no se iba a morir tu hija, ¿eh?
7: Exacto.
2: Pues sí, de calor, pues, ni modo, pues hay que. Que consiga otro.
1: Exactamente, pero bueno, ¿qué tal si tu hija sí lo quería? Para la otra averigüen bien. Sí. ¿Y qué le hace que ande empujando un carrito de paletas?
2: Sí, sí lo
1: mira,
2: quería, sí lo quería, pero ustedes se dieron cuenta que el tipo no sabía ni de quién estaba hablando.
7: No se justifique, ya la reguste por andar ahí.
1: Bueno, en fin, pues sí, anduvo con un paletero. Sí. Este fue el detective al aire con el terrible. Saludos a todos los dueños de Michoacán. Ah, qué buen negocio va a poner una.
7: Mándenos.
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1: Venimos de regreso con Lupillo Rivera. No, a Alfredo Adame se quiere agarrar a madrazos a Lupillo Rivera.
10: ¿Pero por qué?
1: Bueno, ahorita Jennifer nos tiene todo el chisme en minutos al aire con el Terry. Después de este rolón, él es don Vicente Fernández. ¿Cómo se llama?

0: y lo perdí.
1: Con Jenny Fiera.
2: Estamos de regreso al aire con el Terry listo para platicar con la Jenny Fiera, con todo lo que está pasando en Estados Unidos, en México y en... Ah, no, ese es el Dr. J.
3: ¿Qué pasó?
2: Con objetividad, con lógica, con datos y de manera razonada. No, no te quedes, Jenny Fiera. Adelante.
4: Pues de
2: con...
4: todo un poco.
2: Traes mucha información el día de hoy. Va a haber unos madrazos con Lupillo Rivera y el Alfredo Adame. ¿Por qué se habrán enojado? ¿Se habrán peleado por una novia? No sé.
3: Lo más seguro.
2: Tú traes el chisme.
4: Suéltalo. Bueno, vamos a comenzar, ¿les parece? Con Alfredo Adame, que trae ganas de echarse
3: unos
4: boquetes, un tiro, un pleito o un arrastrón. No sé cómo le podría decir a esto, porque pleito, pues no creo, ¿no? Pero ahora quiere agarrarse a golpes con Lupillo Rivera. Y resulta y resalta, pues que sí, ya ven que esto le funcionó muy bien allá con el Ring Royal, cuando se aventó el tirillo, pues con Carlos Trejo, sí. Que la verdad no creo que le haya costado así que mucho trabajo.
3: No, pero con el Lupillo no le va a hacer nada.
2: No, con Lupillo, Lupillo sí lo va a madrear, güey.
3: Sí, Lupillo le pone una recia.
2: Sí, pero Lupillo, así como lo ven, el vato es ghetto. El vato es ghetto. Creció agarrándose a madrazos de chiquillo. Sí, el vato sabe lo que es.
5: ¿Cómo que ghetto?
2: O sea, es from the ghetto.
5: Ah,
3: from
5: ghetto.
3: The hood.
5: Órale.
2: Puro homie boy.
3: Puro barrio ese.
5: Es cholo,
3: Simón,
5: pues.
3: Que sí.
2: No, cholo.
5: Es de barrio,
2: Pero sabía lo que era agarrarse a madrazos con los chiquillos para que lo dejaran tranquilo. Okay. Y así creció su vida. O sea, el vato.
4: Pues mira, Alfredo Adame salió así a decir públicamente en pues ahí, ya sabes, cuando están los. Lo están entrevistando que Lupillo Rivera pues le sacatoneaba.
2: No,
4: le sacatito para el conejo.
2: Están calentando una pelea para el Ring Royal.
4: Sí, pero también dijo que ya Lupillo al parecer ya había rechazado la invitación varias veces y por eso le dijo sacatillo para el conejo, según hasta Poncho de Nigris. También lo intentó convencer pues para que participara en la segunda edición, pero que no. Que les dijo que nanay, que ahorita no, joven.
3: Es que sí, también ando
4: necesitando
3: Lupillo,
4: dinero, pero no para tanto.
3: A Lupillo le hicieron respetar sus mayores ya.
4: Pues ni tanto, porque sabes de dónde viene todo este pleito y el por qué querían enfrentarlos a ellos dos. De la Casa de los Famosos, donde ya casi se agarraban a zapatonazos ahí, o sea, a golpes, a mazaponazos.
2: No, hombre, eso está más actuado que una escena de La Rosa de Guadalupe.
4: Exacto. Pues quién sabe, porque como que yo lo vi como que se le salió una faceta que no le conocía a Lupillo, ahí.
2: ¿De qué faceta hablas, Jenny Fiera?
4: Pues más así como... más entrón, era como que más calmado, según, ¿no? Y, pero ahí, pues no sé, se vio como que era ya más peleonero.
2: Ah,
4: pero como sabes, sí, igual puede que sí todo esté armado, nunca se sabe. Ya sabemos que esos shows, pues siempre quieren meter controversia.
5: Pues de eso viven, así viendo. Es.
4: Ajá, pero bueno, en fin. ¿Quién sabe si se quiera subir? Allá sabremos más adelante y aquí les contaré. Pero vámonos ahora con... Chan. ¿A quién le gustan las narcoseries?
2: Bueno, a mí me gustaba ver El Señor de los Cielos hasta que ya hicieron
4: pues te gustaba y te...
5: La novela.
2: Sí, es que primero empezó chido, pero ya después, como eran un montón de episodios, empezaron a inventar fantasías, güey, que digo yo, güey, ¿cómo es posible que pase esto? No. Ya parecía que estaba viendo yo un episodio de las Powerpuff Girls.
5: Sí, al principio sí estaba chila, ya después andaban viendo que, cómo estirarla, la sí, neta, ya parecía novela.
2: Para estirarla, pues mejor ves otro tipo de cosas, ¿no? Pero bueno.
5: Sí.
4: Después de más de 10 años de estar al aire ya, chicos, de ahí de... Pues ya por fin, ya le dieron descanso al Señor de los Cielos oficialmente. Supuestamente esta es la buena. Llegará a su final de la ya temporada 10. Sí, ya por fin se acaba esta historia de Aurelio Casillas. Ya lo confirmó Telemundo diciendo que es la última temporada y que ya va a ser el cierre definitivo. Ya no va a haber vueltas revividas, que un ovni lo trajo de regreso.
3: Ay,
4: ya no va a haber nada de eso.
2: Lo han matado como 40 veces. Ya no es el Señor de los Cielos, ya es la serie del gato.
5: El Señor de las Siete Vidas.
4: Ajá. Y pues ya, esto supuestamente ya es lo último. Ya inclusive Rafael Amaya ya se despidió oficialmente de su personaje. Y pues dijo que ese capítulo ya, después de tantos años, pues sí le dolió. O sea que ya.
3: Sí, pues al rato el cartel de los viejitos o quedan en silla de ruedas y todo.
2: Dinastía Casillas.
5: En ahora, sillas.
2: Y al rato,
5: ruedas.
2: El Señor de los Cielos contra Rambo. ¿Qué va a decir?
4: No, pues ya por último, ustedes conocen a Mr. Beast.
3: Sí, ¿cómo no?
4: Es un influencer bien famoso que andaba con Juan, el mexicano, dentro de una tienda.
2: Todavía sigue,
4: ¿sucedió,
2: Juan, ahí?
4: Todavía sigue.
3: ¿Todavía?
5: Todavía, yo pensé que había ganado el vato.
2: No, siguen ganó, ahí. Pero está no con tres ganar, gringuillos no, que no dan su pata a torcer, güey, y no se sale de ahí.
3: Nah, pues no, de todos modos no la van a hacer, pues te digo. Uno está impuesto a eso
2: y más. El vato va a terminar regalándole $250,000 a cada quien en la valle para su casa. Ahora, sí. ¿Qué está pasando con Mr. Beast?
4: Bueno, pues resulta que están diciendo... En un podcast estaban diciendo, comentando de que, y también lo comentó Mr. Beast, de que ya se le andan bajando las vistas. Que ya sus vistas bajaron alrededor de un 50%. Y pues, obvio, estábamos hablando del creador más visto del planeta. O sea, ya es algo, ¿no?
2: Y por eso es la bestia.
4: ¿Qué significa? Pues no sé si es por eso la bestia, pero así se puso. Entonces, pues estaban diciendo que qué onda, qué podría haber sucedido aquí, que si es que ya está pasando de moda. Unos dicen que a lo mejor ya se cansaron del formato, otros dicen pues que sigue siendo el rey de YouTube aunque le bajen las vistas, y otros creen que simplemente es el algoritmo que ya no está ayudando igual.
2: ¿Qué te dije yo el otro día? Porque subió un video nuevo de una morra que parecía una modelo, pero, o sea, una muñeca, que estaba en una isla con sus 6 exnovios, que también parecían unos muñecos. Le digo, eso está bien armado, son actores. O sea, la gente ya quiere cosas auténticas, cosas.
5: Claro, claro.
2: Entonces yo creo que tiene que ver por ahí. Como lo de Juan, eso es auténtico.
3: Se estuvo bien.
2: Eso es auténtico, pero ya meter una morra con 6 ex y que el que se la gane de regreso le van a dar $1,000,000. Ese es el, pero yo creo, ese le dije a Jennifer.
4: Pues yo me sentiría bien carnada ahí.
3: Pues sí.
2: Yo no me dieron ganas de ver esa madre.
5: No, pues no. A mí tampoco, a mí me gustó, por ejemplo, lo que hacía de que compré una isla y me voy a vivir para allá fulanto por un mes y voy a ver qué como y todo eso. Ese tipo de cosas están divertidas, pues, porque es algo que nadie hace.
2: O que duró 30 días, o no, 30 horas se metió en un ataúd y cosas así, güey.
4: El pretexto para comprar una isla, ¿no?
2: Y muchas gracias, Jennifer.
4: Bueno, hasta aquí mi reporte. Ya saben, si gusta seguirme en Instagram, me pueden encontrar como Jennifer94.
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2: Vamos a regresar en unos minutitos. Te voy a estar hablando completamente en vivo.
5: Y en directo.
2: Bájale un poquito, sí, tripio a la cama. En vivo, si me contestas, ¿qué se van a ganar, compadre Pop?
5: Pues tiene muchas opciones. ¿Tiene boletos para el concierto de Marco Antonio Solís?
2: No, los que mandaron los de Disney.
5: ¡Ah! Es que pues se van a ganar 5 boletos para ir a... 5, chico. 5. Vale.
2: Después te compramos un paquete para que te diviertas.
3: Ya se va a acabar la semana, no me robé. Digo, no me han dado ni uno.
5: Es que para la gente robé que ni nos uno. Escucha.
2: Cállate. No es cierto. Nos van a meter la bota por tu culpa. Ajá.

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1: 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Chico Morales, ¿qué más pasa en Los Ángeles?
2: Bueno, un escándalo millonario aquí en Glendale, pues una doctora fue declarada culpable por las autoridades que le llaman fraude en Botox, más grande de la historia de Estados Unidos. Según investigadores, la mujer cobró más de 45 millones en Medicare por inyecciones que nunca realizó o que no eran necesarias. Fiscales aseguran que incluso hacía cobros mientras estaba de vacaciones o cuando pacientes estaban en prisión, imagínate.
3: ¿Oye, se había cobrar?
2: 45 millones, no se conforman con 10 mil, estos desgraciados.
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0: Estoy bien emocionado, compadre Po.
1: Yo también. Yo
0: oiga, esto es 15 mil mensajes mandaron o más. Porque dice todavía, dice Mor, ¿verdad?
2: Sí.
0: Bueno, de todas las personas que mandaron mensaje, échame un número. No lo veas, aviéntamelo para acá.
1: Ahí te va.
0: Listo, vamos a marcarle. Le voy a marcar yo esta vez, te voy a ayudar.
1: Pícale bien.
2: Mañana yo marco, ¿eh?
1: No, chico, usted es bien tranza.
2: Ah, vale.
0: Sí, ya te hemos visto equivocándote a propósito. Lo bueno que te cachamos en la movida, chico.
2: Te digo.
1: Se equivocó con un pariente suyo.
2: Pues, pero no lo pasaron.
1: Mucha suerte.
3: ¿Aló?
0: Hola, ¿con quién hablo? ¿Aló?
3: Con Lidia.
0: Lidia, ¿sabes quién te habla?
3: Y yo, el Terry.
4: Hola, soy yo, Mickey Mouse.
2: Ay, le fallaste. Erraste.
4: Te llevas 5 boletos para irte a Disneylandia.
1: Anda mal de la garganta ese Mickey.
4: ¡Felicidades!
0: ¡Te vas a Disneylandia!
1: ¡Bravo!
0: ¿Cómo te sientes?
3: Entre
0: 17 mil personas te ganaste los boletos, mija. ¡Felicidades! ¡Andas de suerte!
3: Ay, muchas gracias, Terry. Hoy es el cumpleaños de mi hija y te hice este regalo.
1: ¡Felicidades! Oh.

0: Estamos de regreso al aire con el Terry, listos para platicar con don Ricardo Carrera en busca de lo desconocido. Se acaba de cumplir, Jennifer, la última predicción del fin del mundo de los indios Hopi.
1: ¿Y eso qué significa? ¿Que ya nos vamos a petatear?
0: Que ya no lo sabemos. Don Ricardo Carrera nos va a platicar. También estará contestando tus preguntas al 866-794-5099. Si quieres una lectura de tarot o cualquier otra cosa con don Ricardo, estamos aquí para contestar tu llamada. Don Ricardo, ¿ya nos cargó el payaso o no?
2: ¿Qué tal? Buenos días para todos. Sí, terrible. Lamentablemente es así. Los indios Hopi habitan la región noreste de Arizona desde hace miles de años y su cultura tiene un muy fuerte componente espiritual. Como nota de color, les cuento que el peinado de la princesa Leia en Star Wars se inspiró en el de las mujeres Hopis, que todavía lo siguen usando, los dos rodetes a los costados de la cabeza. Ellos cuentan su historia en cuatro eras o mundos sucesivos que ya se cumplieron. El primer mundo Hopi se terminó cuando la humanidad se corrompió y decidió el dios de ellos destruirlos con fuego. Eso pasó hace 66 millones de años, coincidiendo con el asteroide de 12 kilómetros de diámetro que impactó en Yucatán, en México. El segundo mundo Hopi fue ganado también por la corrupción y entonces fue destruido, pero con una glaciación hace 110 mil años. Todo esto documentado científicamente. El tercer mundo también cayó en el materialismo y la corrupción y se destruyó con el gran diluvio universal hace 6 mil años. Y los que sobrevivieron son los habitantes del actual cuarto mundo Hopi. Si la humanidad no corrige su camino destructivo, este mundo será nuevamente purificado para dar paso a un quinto mundo de paz. Para que esto ocurra, deben cumplirse con 9 signos, y aparentemente los 9 signos ya se cumplieron. Veamos, el primer signo era la llegada de los hombres de piel blanca, que por supuesto se dio con la colonización europea en América. El segundo signo, las carretas de los pioneros, que también se cumplió cuando llegaron a Arizona los colonizadores con sus carretas cubiertas de lona. El tercer signo, llegada de las bestias de cuernos largos, que también se cumplió con la llegada del ganado vacuno. El cuarto signo, la tierra dividida por serpientes de hierro, que también se cumplió con la construcción de las vías del ferrocarril, verdaderas serpientes de hierro. El quinto signo, redes de araña que cruzan la tierra, también se cumplió con la instalación de las líneas telefónicas, redes eléctricas, el cableado que hoy forma la red de comunicación global y las redes de internet. El sexto signo, los ríos negros que reflejan el sol, que son nuestras carreteras, autopistas de asfalto que sí reflejan el sol. El séptimo signo, el mar volviéndose negro, también se cumplió con la contaminación de los océanos y los derrames de petróleo. El octavo signo, jóvenes que usan el cabello largo, se cumplió también con el movimiento hippie de la década del 60, que adoptó formas de vida más espirituales. Y por último, el noveno signo, una morada azul en los cierros que se cae. El signo final se cumplió con la llegada del objeto interestelar 3-1 Atlas, que vimos caer en el cielo hace pocos meses, que era de color azul. Con estos 9 signos ya cumplidos, se cierra el cambio de la cuarta a la quinta tierra, a la que solo van a acceder los mejores, los más puros, en línea con las profecías mayas, con el apocalipsis, el Armagedón, y con todos los grandes profetas que nos hablan de un cambio de era, salir de la era de Piscis para entrar a la era de Acuario. ¿Cómo prepararnos para este cambio? Es muy simple, siendo cada vez mejores personas. Nuevamente repetimos, ser una buena persona hoy es excelente negocio, terrible.
0: Oye, pues está muy bien. Lo de la profecía, la última, me sorprende porque, pues, ¿cómo sabían que iba a pasar lo del Atlas, no?
2: Sí, sí, a mí la que más me sorprendió es la de la serpiente de metal. Imagínate, un tren es exactamente eso. Una
0: y eso lo dijeron mucho antes de que inventaron los trenes, ¿correcto?
2: Uh-huh. Hace miles de años que están estas profecías.
0: Oye, wow, está increíble. Pues hay que prestarle atención y hay que portarnos bien, es el mensaje final de este tema en busca de lo desconocido. Ya tenemos llamadas en la línea telefónica. Aquí tenemos a Nereida. Bienvenida, Nereida. ¿Cómo estás?
3: Bien, gracias, terrible. Bien.
0: Te escucha don Ricardo Carrera.
3: Ah, sí, hola, don Ricardo.
2: Hola, Nereida. ¿En qué te puedo ayudar?
3: Ah, solo quería preguntarle acerca de mi esposo, que él le dijeron en el hospital que tiene esquizofrenia, pero él dice que no, que al principio escuchaba voces y voces que lo seguían en su carro y no quería salir. y decía que iban a entrar al apartamento y ponía sillas en la puerta y todo, pero en realidad fue al hospital y no le han dado tratamiento, nomás le daban pastillas para dormir. Y él dice, después me dijo que eran dos personas que le hablaban, era un hombre y una mujer. Eso fue el año pasado, el verano, y ahora hace 20 días se puso muy mal, como que se transformó su mirada, su voz, como que se enojaba conmigo ya, porque antes él no se enojaba conmigo, y ese día se puso muy mal y me gritaba cosas feas, y me decía que lo mirara a los ojos, pero sus ojos estaban como llenos de odio y me gritaba a mí cosas feas, y a mí nunca me gritaba ni se enojaba conmigo. Entonces se enojó tan feo que se transformó, o sea, y me dio un golpe en la ceja. Entonces yo dije, ya no está bien, ya no se puede hacer nada con él. Entonces pasó ese día, se tranquilizó y al otro día igual. Ahí al otro día tuvimos que hacer un reporte de policía porque, o sea, ya lo tenían ahí, pues que estaba mal él. Tuvimos que hacer un reporte y se lo llevaron. Ahorita está detenido.
2: Mira, Nereida, lo que estoy viendo aquí es que él lo que tiene es una gran conexión con el plano espiritual. Lamentablemente, ni los médicos, ni la policía, ni la justicia tienen en cuenta el plano espiritual. Entonces, cuando alguien tiene este tipo de comportamientos, lo primero que dicen es esquizofrenia. La esquizofrenia es un problema de las neuronas, es un problema del cerebro que muy rara vez se da. Lo que sí se da muy seguido es que haya una conexión con ese plano espiritual y uno pueda recibir voces. A veces esas voces son buenas, son nuestros abuelitos que ya fallecieron, que nos están ayudando, son nuestros ángeles de la guarda. Pero en el caso de tu esposo, eso se ha ido transformando y por ese portal dimensional por el que él ha estado recibiendo información, empezaron a llegar entidades espirituales negativas que le pusieron, por supuesto, en su mente ideas negativas. Y cuando tú ves que él está mirando con una mirada que no es la de él, es porque ya están tomando posesión de su cuerpo. Este es un caso que se está complicando cada vez más, pero yo voy a hacer más averiguaciones para ver si se puede revertir la cuestión espiritual. Por supuesto, la justicia seguirá sus propios pasos y si él te ha atacado, haya estado poseído o no, lo tendrá que dictaminar un juez y ver cómo sigue este tema. Pero la solución de fondo se va a dar cuando le quitemos a tu esposo esa posibilidad que él tiene de recibir a entidades espirituales negativas. Así que quédate en línea privada, Nereida, vamos a seguir trabajando sobre este tema.
3: Sí, muchas gracias, don Ricardo. Gracias, terrible, aquí espero.
0: Muchas gracias, Nereida. Espero que todo se solucione en tu vida de todo corazón, don Ricardo. Muchas gracias.
2: Sí, por supuesto, terrible. Vamos a hacer todo lo posible para ayudar al esposo de Nereida. 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
2: Vaya, no encuentro fallas en su lógica.
3: Buenos días, iniciamos con las informaciones. En Los Ángeles, autoridades de salud reportaron un incremento en casos de alergias y problemas respiratorios debido a altos niveles de polen y contaminación en el aire. Recomiendan a personas sensibles limitar actividades al aire libre en horas pico y utilizar protección como mascarillas en zonas más afectadas. El gobierno de Estados Unidos anunció cargos formales contra funcionarios del régimen en Cuba vinculados al círculo de Raúl Castro, relacionados con violaciones a derechos humanos. Las autoridades indicaron que las sanciones buscan responsabilizar a altos mandos, mientras el gobierno cubano rechazó las acusaciones, calificándolas como injerencia. En México, autoridades reportaron un aumento en el uso de plataformas digitales para trámites gubernamentales, lo que ha reducido tiempos de espera en oficinas públicas. El gobierno destacó que la digitalización continuará expandiéndose para facilitar servicios a la ciudadanía en todo el país. Para Al Aire con el Terrible, les informó Mónica Alexandra.
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4: Creo que

0: regreso al aire con el Terry al millón y pasadito. Oh, yeah. Y voy a la línea telefónica. Llamada 1, gracias. Llamada 2, gracias. Llamada 3, gracias. Llamada 4, gracias. Llamada 5, muchas gracias. Llamada 6, gracias. Llamada número 7, muchas gracias.
1: La 8.
0: Llamada número 8, gracias. Llamada 9, hola, ¿con quién hablo?
2: Lucía.
0: Lucía era la llamada 9. Acabas de ganarte unos boletones perrones para ver a Julio Preciado.
1: Ándale.
2: Gracias.
3: Julio Preciado.
1: Julio Preciado.
2: Julio Preciado.
1: Pues si quieres.
3: Ah, pues está bien.
1: Está malito ahorita en el hospital, pero lo tenemos para que te cante.
0: Ah, ve ahí a dónde va a ir. Va a ir a los terrenos de la feria de Petaluma. Ahí a ver.
1: Ah, sí.
0: Sí.
3: ¿Dónde está eso?
4: En Petaluma. Ay, me están confundiendo.
2: No, era para el Buki.
0: No, tenemos. ¿Tú te ganaste?
3: No era para el fantasma.
0: No era para el fantasma. No, era en bar... no. Ah, sí, son para el fantasma. Ahí en Oakland, perdón.
2: Ay. No, era para el Buki.
3: Qué bárbaro.
0: No, espérate.
1: A ver, vamos. ¿Tienes a tu...
0: ¿Cuándo dije yo que voy a regalar boletos para el Buki? ¿Dije eso?
3: Lo pensaste y ella sí, le da el pensamiento.
1: Bueno, lo dijiste el año pasado, quiero que sepas.
0: Sí, el año pasado, sí, ¿verdad?
1: En su gira.
0: Lucía.
2: Ay, ni modo, pues. Me iré el año pasado a ver a Buki.
0: Bueno, aquí hay unas cosas chidas. Hey. Estás, vas a entrar, ¿quieres quedarte con tu boleto o qué, compadre? Pues tenemos opciones.
3: O puedes entrar a la que te asfixia, comadre.
0: Donde puedes mejorar tu premio o lo puedes empeorar.
3: Así es. Uh-huh. Hay tres cajas. En esas tres cajas hay tres premios. Puede ser bueno o puede ser malo.
0: ¿Quieres la izquierda, la derecha o la de en medio?
2: Quiero la de la derecha.
3: ¿Pero quieres entrar a la catafixia o te quedas con tu premio?
2: Quiero entrar a la catafixia porque yo quiero ver los Buki.
3: Ah, muy bien.
0: ¿Y cómo? No sabemos si tenemos eso, Ok.
1: Ya entró.
2: Ya entró.
1: Ya entró. Ya entró, está la música.
0: Ahorita
1: ya
0: tienes asegurados tus boletos para el fantasma. Entraste a la que te asfixia, tienes la izquierda, la derecha o la de en medio. ¿Cuál vas a querer?
1: Juégate la de en medio,
2: La derecha.
0: La derecha. La caja de la derecha.
1: Señora.
0: Ok. Antes de abrir la caja, te voy a dar una oportunidad de 3 segundos si la quieres cambiar. 3, 2, 1. ¿La cambias o te quedas con tu premio?
2: Me quedo con mi premio de la derecha.
0: Doña. O sea, se queda con la derecha. Vamos a ver qué es lo que no quiso.
3: Ahí va.
0: Chucky. Acaba de despreciar en la catafixia izquierda un par de boletos para ver a México contra Australia en su partido antes de ir a la Copa de Fútbol.
1: Señora, ¿qué hizo?
0: Le dijiste que no a un par de boletos de la selección mexicana.
2: Mis hijos. Qué bueno, porque no me gusta el fútbol.
3: Ah, pues tienes suerte, bueno, entonces.
1: Ah, tu suerte.
0: ¿Quieres quedarte con la derecha o quieres ver qué te perdiste en la de en medio?
1: Cuéntate la de en medio.
2: Me quedo con el de la derecha.
1: Ay, doñita.
0: Se queda con la derecha. Vamos a ver qué te perdiste.
1: Y fíjate nomás, señora.
3: ¿Estás segura, comadre?
1: Segurísima.
0: Te damos una oportunidad. ¿Le conviene cambiarla?
3: No sabemos.
0: Que se quede.
1: No sabemos, pero.
4: No sabemos.
1: Pero a mí algo me dice que se juega la del medio, fíjate.
0: Ok. Sigues aferrada a la derecha, ¿verdad?
2: Sí.
0: Ok.
3: Su corazón.
0: Vamos a ver qué hay en la catafixia del medio.
3: A ver.

0: entre la caja la barba. Yo dije, son los buenos.
1: Se asomaba la greña.
0: Se asomaba la greñita. Se
2: acaba de perder los boletos. Se acaba de perder tus boletos para ver al Buki en concierto. Pero vamos a ver.
0: ¿Qué se ganó?
2: ¿Qué te ganaste?
0: A ver, puede ser algo mejor.
2: En la catafixia de la derecha. Échale, compadre Pobo.
1: A ver.
3: Ah,
1: un pedazo de la canción de Natanael Cano.
2: Ya con eso, no por eso.
0: ¿Qué te ganaste?
1: ¡Qué premiazo, comadre!
0: Le van a decir, ¿qué te ganaste? Un pedacito de la canción.
1: Del Nata.
4: Un pedazo de la canción y del que no me gusta.
2: Bueno,
1: te dijimos, te quedas, comadre.
2: Te vas de todas maneras a ver a tu concierto ahí a la feria que te la pasas. La original van de Limón, ¿dónde vives tú?
4: En Oakland.
2: En Oakland, fíjate, en Oakland va a haber un evento ahí. Te vas a ver a la original banda de Limón con banda Machos, ¿ok?
4: Gracias.
2: Te de premio de consuelo, sí, ¿no? Perdiste por estar de aferrada, que quiero la mía.
4: La derecha, sí.
2: La
4: del
5: medio
4: dijimos,
5: siempre
4: dijimos,
5: es la mejor.
1: Comadre, te dijimos.
4: Sí, sí, Jenny, no pensé en eso.
1: Ya ves.
2: Ay, ay, ay. Regresamos en minutos al aire con el terrible. En la nota macabrona, te vamos a platicar, te vamos a decir los trabajos más gachos de la historia de la revolución industrial. Si piensas que ahorita estamos viviendo tiempos gachos, espérate que te platique en qué trabajaban antes. En minutos al aire con el terrible.

0: ¡Déjame pasar! ¡Déjame pasar!
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3: Somos el 97.9, la raza te espera en el Espensatón, mañana de 8 a 10 de la mañana, 9340 de la Whittier Boulevard. ¡Vamos! Ahí te miro, con tu cajota y tu bolsota para que te la llenemos de despensa y además la oportunidad de ganarte premios perrones de la raza, incluidos boletos para el partido de México contra Australia, cortesía de mi marca El Mexicano. Compadre Pop, ¿cómo está el tráfico?
4: Arroz, compa, en el 405 Sur, allá por la Brookhurst Street, hubo un accidente que ya está del lado derecho, causando molestias ahí, pero el tráfico está lentón en ese tramo, compa, para que lo tome en cuenta, ¿no? También allá en el 405 Sur, por la Sunset Boulevard, hubo un accidente también, el vato cometió la imprudencia de venir en el celular, se estampó con el de atrás, y por eso tiene retrasado a toda esa gente de tráfico lento detenido, mínimo media hora, compadre. Así que no use el celular y mucho cuidado, no pite hasta que choque.
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0: esa espinita.
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1: En un episodio más de la nota macabrona, les traemos los peores trabajos de la revolución industrial. Chico Morales sabrá de lo que vamos a hablar porque por ahí estaba viviendo esas crisis en esas épocas. Hoy vamos a viajar a uno de los periodos más brutales de la historia moderna, la revolución industrial. La época donde nacieron las grandes fábricas, las ciudades cubiertas de humo y también algunos de los trabajos más inhumanos que jamás hayas visto. Bienvenidos a la era dorada de los recursos inhumanos. Por aquella época, chama,

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1: Empezaba a pudrirse desde dentro. En algunos casos, fragmentos enteros del hueso se desprendían solitos. Y sí, el olor de la descomposición podría percibirse incluso antes de entrar a la fábrica. Pero quizás uno de los trabajos más horribles y miserables era el de los llamados Pure Finders en las calles de London. Estas personas que eran Pure Finders sobrevivían recolectando popó de perro, conocido como oro café, porque era utilizado en la industria del curtido de cuero. Pasaban el día recorriendo las calles llenas de lodo, basura y enfermedades buscando estas cosas para venderlas a unas cuantas monedas. Y todo esto ocurría mientras empresarios acumulaban fortunas gigantescas gracias al crecimiento industrial. La revolución industrial transformó al mundo así, pero también dejó una generación completa de trabajadores explotados, mutilados y olvidados. Y viendo todo esto, queda claro que cuando alguien dice antes la vida era más simple, probablemente nunca ha leído cómo era realmente trabajar en el siglo XIX. ¿Cómo la ven, chamacos?
2: No, pues muy macabrón.
3: Estuvo muy macabrona. Puso la a pensar, neta, imagínate.
2: De ahí salieron los recursos humanos, ¿verdad?
1: No creo, los recursos humanos salieron ya como después, en 1960 o 70.
2: ¿Será?
3: Sí. Terry, pero sí, ¿por qué sí, se dejaban aprovechar? Yo es lo que siempre he pensado. Luego los papás no miraban a sus hijos cómo los explotaban. Yo no sé, pero...
1: Pues ellos los mandaban, güey.
3: Pero yo creo que ni en esta ni en otra época yo permitiría que abusaran de mi hija.
4: Como que antes era normal el abuso en la gente, y más si eras de clase baja. Si eras pobrecito, tenías que aguantar los maltratos y la humillación.
3: Pues híjole.
1: Pues qué mala onda. Pues esta fue la nota macabrona al aire con el terrible.
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0: Doctor Z con toda la información de lo que está pasando en los deportes en el mundo. Le tengo una que pasó en Florida. Marcel Battle, también conocido como el Ludwig Kircher, el grande americano, un idolazo de la lucha libre en México, en la AAA, fue arrestado en Orange County, Florida, por un cargo de agresión física, según se agarró a madrazos con otro vato. Y bueno, lo dejaron salir con una fianza de $1,000. Ahí está la... él tiene una máscara contra máscara en el evento más grande de AAA el 30 de junio, del 30 de mayo. Pero a ver si se arma, ¿eh? Pero ya le conocemos la cara. Ya está su foto ahí, doctor.
1: Ya está ahí. Ya lo dieron a conocer. Cruz Azul Pumas el día de hoy. Final de ida de la liga que ha dado de comer a partir de las 8 centro, 9 del este. A partir de las 6 de la tarde. No, 7 de la noche Pacífico. 9 centro, 10 del este. 7 de la noche Pacífico. Cruz Azul Pumas. El estadio de la Ciudad de los Deportes. Oye, y vayamos ahora con el resultado de las Águilas de la América. Van a llegar a la final del torneo de la Concachampions Femenil. Derrotaron el equipo del Gotham, que era bien difícil. Les clavaron 4. Buen resultado para las Águilas de la América.
0: Ese es ida y vuelta. ¿O un partido?
1: No, solamente un partido. Se está jugando en Pachuca. Ya se jugaron primero el partido del América, que ganaron contra el equipo de las Gotham, y terminando vino el de Washington Spirit contra el Pachuca. Lastimosamente, en una muy buena entrada, perdieron en casa el conjunto de las Tuzas, y ahora va a ser América-Washington. Ojalá el América gane, mi te escucho con todas sus letras. Final. Allá en Tuzolandia, en Pachuca. Esa es una sola sede, dio la CONCACAF, que por cierto, el técnico del conjunto de las Gotham dijo, no, pues ojalá se hiciera visita recíproca. Ah, es que no es lo mismo jugar en una sola sede. Así se le aplican en el East Copa a los equipos mexicanos, ¿sí o no?
0: Ahora no están llorando.
1: Ahora no hay que hacerla de esa manera. Oye, hoy en un día como hoy se fundó la FIFA. Está de manteles largos en un día como hoy de 1904 en París, en Francia. ¿Qué problema tiene la FIFA? El día de ayer hubo un comunicado. ¿Sabes cuál es el problema ahora? El ébola. Resulta ser que la República del Congo va a estar participando en el grupo K junto a Portugal, Colombia y Uzbekistán. Y están monitoreando a ver qué onda y cómo va a pasar y cómo va a llegar la delegación de la República del Congo. Por lo pronto me enteraba que el gobierno de Estados Unidos ha prohibido a sus ciudadanos o la recomendación de que no viajen al Congo, Uganda, Sudán, así como Sudán del Sur. Así es que las cosas también difíciles, ¿no? ¿Qué historia la de este muchacho de la selección de Túnez? El DT Sabri Lamouchi tenía contemplado llamar a un joven de 19 años de la segunda división del fútbol de Alemania. Juega en el Kashi Ruder. Sin embargo, su papá solicitó que su hijo no sea convocado, pues considera que aún no tiene la capacidad de afrontar la presión que implica disputar una Copa del Mundo. ¿Qué situación tan difícil? Tú le dirías a su técnico, al Google, oye, no lo lleves porque no es... Creo que es bien difícil, ¿no?
2: No,
1: hay que apoyar a los chavos, ¿sí o no?
0: Sí.
1: ¡Deportes! 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
0: Volvemos en minutos al aire con el terrible, con el doctor J. Habla la gobernadora de Chihuahua que dejó entrar a la CIA. ¿Qué fue lo que dijo? Bueno, tenemos sus palabras aquí en exclusiva con el doctor J en minutos. Al millón y pasadito.

0: en Los Ángeles.
1: 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Chico Morales, ¿qué más está pasando?
2: Bueno, pues hubo momentos de pánico en el Topanga Social Food Hall. Parte del techo colapsó repentinamente dentro del popular centro de comidas en el área de Warner Center. Testigos dicen que se escuchó un fuerte estruendo antes de que pedazos de estructura cayeran cerca de los clientes y empleados. Los bomberos, cuando llegaron, pues evacuaron toda la gente, y dicen que, pues, desafortunadamente esto sucedió por las lluvias del año pasado, que fueron muy, muy pesadas. Es que toda la gente que tenga techos así medio raros y medio viejos, hay que revisarlos.
3: ¿Hay techo en tu casa?
2: Sí.
1: 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Y bueno, te lo garantizo yo, tu amigo El Terry. Ya fui ahí y está bien perrón, me quedé de a 6.

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1: Estamos de regreso con el Terry, con el Dr. J, con toda la información, como a ti te gusta, con objetividad, con datos, con lógica y sin manera razonada. Él es el Dr. J, bienvenido, doctor, ¿cómo andamos?
2: Estaba más bonito como antes. Sí.
1: Pero usted, tú me dijiste que no.
3: ¿Usted refutó?
1: ¿Tú refutaste? ¿Estás bien refutado? Tú, ahí está, ahora te lo decimos, güey. Ya, ahí quedó.
2: Ahora ya no estoy refutado, ahora estoy rempú. Ah, no, ¿verdad? Eso no lo puedo decir.
1: No lo puedo decir al aire. Vámonos con la información, doctor J.
2: Oiga, la que está bien reenojada es la gobernadora de Chihuahua, Maru Campos, porque salió a decir, o sea, que sí sabía, pero que ella no había autorizado. ¿Qué? El tema de los de la CIA. Sigue hablando de esto, pero ya se echó para atrás, mi tía. Escuchen, póngale play.
4: La gobernadora de Chihuahua, Maru Campos, declaró que sabía del operativo donde estaban presencia de agentes de ICE, pero desconocía la presencia de los mismos en el estado durante el desmantelamiento de un narcolaboratorio.
5: Yo tenía muy claro que había un operativo en Pinal, una comunidad que está a 14 kilómetros de la cabecera municipal de Morelos, pero realmente por el camino sinuoso que existe, bueno, es mucho más largo el camino, el triple, 50 minutos aproximadamente. Una servidora no gestionó, una servidora no autorizó y una servidora tampoco sabía ni tenía conocimiento de que había agentes norteamericanos en suelo chihuahuense. No te digo ya en esa comunidad de Pinal, en Morelos, no, en cualquier resquicio de superficie del estado de Chihuahua. No lo conocía. Tengo muy buena relación con el cónsul general de Estados Unidos en Juárez. Es con quien tengo yo las relaciones, pues hacemos toda la comunicación y solucionamos problemas de todo a todo. Y fíjate, he tenido, y eso se lo platicaba al secretario García Harfuch, tengo incluso varias solicitudes de audiencia con el embajador de Estados Unidos en México.
4: Informa para el Dr. J, Gustavo Palafox.
1: Hay veces que es mejor a veces es mejor no decir nada. Sí. ¿Cómo vas a ser gobernadora de un lugar o gobernar un lugar y decir, "y es que yo no sé"? Entonces no sabes lo que está pasando en tu casa. No sabes lo que está pasando en tu casa.
2: Sí. ¿Quién decía, "yo solo sé"? Que no sé nada.
1: Cuando antes de morir lo dijo Sócrates, uno de los hombres más sabios.
2: No, lo dijo la gobernadora de Chihuahua, güey.
1: ¡Qué barbaridad! ¡Ah, qué barbaridad, oye, señor doctor J!
2: Oye, bueno, pues la gobernadora de Chihuahua, mira, es que obviamente ya viene recomendada por abogados constitucionalistas, porque ahí ya son otro tipo de abogados, güey. No creas que el licenciado Jeremías, güey. No. Ahí ya le entran abogados constitucionalistas, porque si efectivamente ella dice, sí, sí sabía y sí lo aprobé, ¿sabes qué va a pasar, verdad?
3: Sí, pues claro.
2: Le van a hacer un impeachment a la gobernadora y la van a destituir. Y además, ahí te va, la pueden acusar de un delito federal que es invasión o permitir invasión de.
1: Pero que los estados mexicanos son autónomos, entonces, ¿de qué? Entonces, si yo soy gobernador, a ver, déjame preguntarte, si yo soy gobernador de X estado y estoy de acuerdo que vengan a ayudarme los gringos, siendo mi estado yo que gobierno, entonces ya estoy traicionando a la patria, siendo mi estado autónomo, son Estados Unidos mexicanos, se supone que así está la Constitución, ¿no?
2: No, y además te faltó agregar que son estados libres y soberanos. Pero, aquí viene el pero, porque esto ya lo estuvimos investigando. Cuando es un delito federal que tiene que ver con estupefacientes, con grupos criminales, con células criminales, que tienen que ver con delitos federales, esto le compete al gobierno federal, ¿ok? Uh-huh. Entonces, en este caso, lo que era un narcolaboratorio le compete al gobierno federal, o sea, a la Guardia Nacional.
1: Que no van a hacer absolutamente nada, como no lo han hecho.
2: Pues mira, de que lo hagan o no lo hagan, ya es el tema del gobierno federal. Pero aquí el punto es que la gobernadora no debería intervenir. Muchas veces la gente es muy fácil hablar. Por ejemplo, en Tamaulipas, güey, donde yo me encuentro muy cerca. Estoy cerca de Reynosa, Tamaulipas, de la frontera.
1: Ha sobrevivido.
2: En Reynosa, la gente dice, ¿por qué el alcalde no va y ataca al crimen organizado? Porque para empezar, en Reynosa, Matamoros, Nuevo Laredo, Tamaulipas, existe lo que es el mando único en Tamaulipas. ¿Qué es el mando único? Que la única policía que está es la del gobierno del estado, ¿sí? La Guardia Estatal.
1: Pues bueno, en
2: fin. No tiene policías, güey. No hay policías locales, güey. No hay policías locales.
1: Pues vamos a ver en qué termina esto con la gobernadora de Chihuahua. Hay una cosa, bueno, pues hoy llega la delegación norteamericana a México, uh-huh. Y quién sabe, se van a reunir con Harfuch y
2: no sé si... Sarah Carter canceló, ¿eh? Sarah Carter canceló la visita que tendría a México la próxima semana. Ella es la zarina antidrogas.
1: Sí, yo la conozco bien, habla español y era reportera de Fox News. Y era la que estaba cubriendo todas las caravanas migrantes. Sí, conozco a Sarah Carter yo. Y entonces canceló, no va a ir.
2: No, no va a México. Ella es la intermediaria entre Donald Trump y la presidenta Claudia Sheinbaum.
1: Bien, entonces no va, se cancela la junta. ¿Algo más que le queda un minuto, doctor J?
2: Oiga, rápidamente, bueno, pues retomando el tema de lo que ayer se estuvo mencionando del presidente Donald Trump de la orden ejecutiva de los bancos, se confirma, se disminuye un poco de la intensidad de lo que se había manejado. Sí van a poder seguir teniendo cuentas mexicanas, pero, o bueno, que no tenga número de seguro social, pero tenga mucho cuidado en el manejo de efectivo, porque son las cuentas que más atención le van a estar poniendo, y lo que va a poder pasar es de que el IRS le caiga. Entonces, tenga mucho cuidado con los manejos en estas cuentas que no tienen número de seguro social.
1: Exactamente, cómo se manda el dinero y todo ese rollo. Ok, oye, otra cosa muy grande, no quiero dejarlo pasar. Este no es un consejo financiero, pero sí un aviso. SpaceX se va a hacer pública. ¿Qué significa esto? Que van a empezar a vender acciones. Sí. ¿Qué significa esto? Que las acciones que van a empezar a salir... tú puedes empezar a preguntar cómo puedes participar para comprar acciones que a lo mejor van a valer $100, pero en 3 o 4 meses van a valer 1,000. Es una muy buena oportunidad para que le preguntes a tu broker cómo puedes participar y comprar esto, porque las acciones de un lugar que tan grande como SpaceX, cuando salen a la venta, la mejor oportunidad es cuando salen, porque salen baratas y ya después de ahí, a puro subir. Y bueno, y después de que salgan a la venta y se hagan las primeras compras, Elon Musk se va a convertir en el primer trillonario del planeta, doctor Cota.
2: Wow, pues así será, ¿no? Y esperemos que ahí nos reparta un pedacito de...
1: No, pues ya ahí está, averigua cómo puedes participar en el Leadership Club y Coffer y comprar tus primeras acciones de SpaceX. Gracias, doctor J.
2: 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Regreso más adelante, muchachos.
1: Gracias, doctor J.

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0: 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Richie, ¿qué tenemos hoy?
1: Boletos para Disney y doble, un paquete doble.
0: Un paquete doble hoy, así es que atento de la palabra clave en la hora de las 11 de la mañana, inmediatamente después de las noticias. Aquí está.

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0: Tenemos boletos para México, Australia, en la hora de las 2, en la raza. Solo ídolos. Personas.

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inteligencia artificial para el torneo internacional de fútbol? ¿Será Estados Unidos? ¿Será México? ¿Será Argentina? ¿Será trampa? Volvemos con esto en 3 minutos aquí en La Raza, solo ídolos.

0: 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Uno de estos equipos utilizará inteligencia artificial para el torneo internacional de fútbol. Será México, será Argentina, será Estados Unidos. Pregunto yo si será trampa.
1: Puede ser.
2: Suena como, pero no creo.
0: Yo digo que sí es trampa, ¿no?
2: ¿Sí crees? Pero depende para qué lo vayan a usar.
0: Oye, claro. Si van a usar, o sea, van a trabajar con Google para usar inteligencia artificial de Gemini durante el torneo de fútbol. Esto va a ayudar al cuerpo técnico a prevenir lesiones, analizar partidos y tomar decisiones en tiempo real.
2: ¡Órale!
0: Oh. Como quiera que sea, van a tener una ventaja. Digo, siendo justos, pues todos los equipos podrían tener esa misma ventaja, ¿no?
2: Sí, claro.
0: Si se ponen la pila y empiezan a, también a utilizar la inteligencia artificial. Ahora, la selección lo considera uno de los avances más importantes de su historia. Además, con Gemini, los fans podrían crear imágenes, canciones, contenido interactivo relacionado con sus jugadores, pues, de su selección. Y esta selección dice que este torneo será muy diferente gracias a la inteligencia artificial, tanto como para jugadores y entrenadores como para los aficionados. ¿Cuál es el equipo que va a utilizar la inteligencia artificial?
1: ¿Cuál?
0: ¡Tan! Todos pensaríamos que Estados Unidos, ya, pero no, es Argentina.
2: Ah, yo pensé que México.
1: No, porque está Messi ahí.
0: Güey.
2: Messi ya son buenos.
0: Tú has visto todos los videos de inteligencia artificial que dicen, uy, no, esto sí se ve como bien inteligencia artificial.
2: Sí, claro, ¿cómo no?
0: En México todo pasa de a de veras, güey. Todo pasa de a de veras, no ocupamos inteligencia artificial.
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0: chiquilín. Hey, no te muevas, tenemos una historia súper bonita que contarte de las calles, de vivir en las calles. Ajá. Al éxito total. La historia de un joven que logró salir de las drogas.
2: Eso.
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2: esto.
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17: J.D. Elson se llama un estudiante de la Universidad de California en Dominguez Hills, uh-huh, aquí en la zona de Los Ángeles. Logró terminar su maestría.
18: ¿Maestría?
17: Y sí, o sea, no cualquier, wow, cosa, su maestría. Después de haber pasado una larga etapa hundido en las calles y en las drogas. Una historia realmente inspiradora, ¿eh?
19: Wow. ¡Qué bonito!
17: Si él pudo, todos podemos. Hace algunos días celebró su graduación ahí en su casa en Long Beach, ajá, con su familia, amigos, personas que lo apoyaron durante todo este proceso que debe ser muy difícil, ¿no? Su historia se ha hecho conocida porque pasó de vivir en la calle y enfrentar problemas fuertes personales a terminar una maestría, mostrando un cambio grande en su vida gracias a el esfuerzo y al apoyo también de su comunidad, ¿no?
18: Qué bonito, oye. Sí. Una maestría no es fácil de hacer.
17: No, deja tú una maestría, güey. Salir de las drogas.
19: Yeah. Exacto.
17: Es una de las cosas más difíciles, güey. Sobre todo cuando no hay voluntad, pues, cuando no dices tú hasta aquí llegué porque ya no quiero este estilo de vida, ¿no?
18: Sí.
17: Entonces la persona tiene que querer, claro, tienes que tener un grupo de apoyo a tu alrededor, ¿no? Familia que te quiera entrañablemente y que esté dispuesta a no darse por vencido contigo, pues.
18: Exacto.
17: ¿No? Porque hay gente que dice, no, le entra por una oreja y le sale por la otra.
19: Ajá.
17: Ya no entiende. Ya no tiene remedio. Así sí, se, claro, va a morir. O sea, también ese tipo de comentarios pueden llegar a hundir una persona, ¿no? Recuerden que las palabras que salen de nuestra boca tienen poder de construcción, claro, o de destrucción. Entonces, si hay un miembro de tu familia que está metido en las drogas,
18: en alcohol
17: o en algún vicio, entonces utiliza palabras con amor que posiblemente tengan un efecto más importante y más grande y más fuerte y repercusión positiva en su vida.
18: Completamente.
17: Así es que, Yadira Rentería, Ricardo Naipes, bien, confío en ustedes.
18: Gracias.
17: Si él pudo, ustedes también pueden.

Lo que hicieron cuatro chavitos con síndrome de Down a los que nadie les daba trabajo, te va a dejar con la boca abierta. Te va a decir eso. ¡Ay, yo quejándome por esta perra vida que tengo! Tenemos esta historia en 10 minutos. Exactamente 3 canciones aquí en 97.9 La Raza. Solo hay

0: 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Lo que hizo este este grupo de muchachos con síndrome de Down, después de que no les daba trabajo nadie, te va a sorprender muchísimo. Yadira Rentería, ¿qué fue lo que hicieron estos muchachitos?
1: Pues prácticamente cuatro jovencitos argentinos que iban constantemente a pedir trabajo y siempre se los negaban, resulta que decidieron poner su propia pizzería. Les ha ido muy bien, afortunadamente, la gente respondió bien y el negocio ha ido creciendo, chiquilín, al grado de que hoy en día tienen 23 personas trabajando con ellos. ¿Y qué crees?
0: ¿Qué?
1: Todos tienen síndrome de Down.
0: Fíjate, wow. Es que uno asocia a una persona que tiene síndrome de Down como, como incapaz de hacer muchas cosas, ¿no? Uh-huh. Sin embargo, yo que tengo un sobrino que tiene, bueno, tengo un sobrino, tengo una prima, tengo varios familiares que tienen síndrome de Down.
2: Oh.
0: Puedo dar fe de que son personas, primero, extremadamente amorosas. Uh-huh. No sabes, mi niño Danielito, lo amoroso que es, lo inteligente que es.
2: Claro.
0: Porque no tiene, o sea, no tiene él, digámoslo así, ningún impedimento, vaya, ¿no? Para hacer una vida
2: independiente
0: y completamente normal. Entonces, no sé por qué las empresas siguen discriminando a personas. Digo, aunque tengas cualquier discapacidad en tu vida, yo creo que debe haber oportunidades para todos. Pero los que debemos de darle la oportunidad somos la sociedad en general.
2: Yo creo que es la ignorancia, chiquilín. Uh-huh. La ignorancia de no saber qué tan capaces son, de que los ves con una condición y ya automáticamente piensas que no te va a servir para nada. Y no es así. Yo también, que tengo un niño con autismo, mucha gente puede pensar que no la arman para trabajar o para hacer ciertas cosas, pero no, el caso no es así. Son personas, todo tipo de personas, hasta la gente que está en silla de ruedas, pueden ayudar y contribuir a la sociedad para algo.
0: Claro que sí, así es. ¡Ah, qué bonita historia!
1: ¡Bravo!
2: Mis perejiles se
3: llaman. Y yo quejándome de mi vida miserable que tengo y esta gente.
0: Oye, pero una cosa sí te digo,
2: Dime.
0: Algunos dicen son agresivos, porque en mi rancho había una muchacha que tenía, ya falleció.
2: Ajá.
0: Síndrome de Down. Y cada que pasaba yo me daba un zapetón. No entiendo.
1: Ay.
0: O sea, no entiendo por qué. No entiendo
2: por qué.
0: Nada. Yo nomás pasaba por ahí y de repente ya nomás sentía el zapetón.
2: Le caías gordo.
0: Le caía gordo.
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1: Oigan, hubo una fuga de gas en el área de LAX aquí en Los Ángeles. ¡Ay, Dios de mi vida! El tráfico se puso muy pesado porque durante unos trabajos de construcción, pues yo creo que alguien le dio con un marro, ¿eh?, o algo a la tubería de gas. ¡Pues, órale!
2: O puede con ser. La máquina, con el taladro ese.
1: Sí. Con el taladrando, ¿verdad?
2: Con el taladrando.
3: Ajá. Se emocionó de más.
1: Es que eso puede pasar, pues. Sí. En la casa incluso, cuando estás haciendo... Sí. Por eso es necesario sacar los permisos. Ahora me entiendo tú.
3: ¿Ya ves por qué?
1: Por eso es necesario sacar los permisos, para que sepas por dónde corre la tubería de gas, por dónde corre la tubería de agua, porque si te ocurre nomás así a la brava, como lo solemos hacer nosotros.
3: ¡Vas
1: con la barra pura, la fuga! Ahí, sí, oye. Ahí es. Bueno, se rompió una línea de gas y también una tubería de agua. Este andaba con todo.
2: Andaba en TikTok.
1: Ya me imagino su supervisor. Hoy andas con todo.
3: Pero en el lado equivocado.
1: Esto causó que cerraran carriles en Sepúlveda Boulevard, que es la entrada principal para entrar y salir al aeropuerto. Y,
2: ay, sí.
3: Ya me imagino.
1: Equipos de emergencia tuvieron que llegar rápido porque una fuga de gas siempre es peligrosa, puede causar explosiones o también intoxicación, así que se cerró esa zona mientras los bomberos y trabajadores de gas arreglaban la fuga.
2: Esto fue ayer.
1: Hasta esta mañana de jueves 21, la situación sigue afectando en el área de LAX, así es que para los que vamos a viajar, yo me voy hoy a Ciudad de México.
2: Good luck.
1: Entonces tengo que llegar ahí como con 4 horas de anticipación. La fuga principal de gas ya fue controlada, pero todavía continúan reparaciones en la línea de la tubería de agua, que fueron dañadas por trabajos de construcción cerca de Sepúlveda Boulevard, repetimos, y la 96 Street, entrada principal a el aeropuerto de Los Ángeles.
2: Ya sabes por dónde no irse.
1: Ya sí, ya sabemos por dónde no. Pero pues todo el mundo va a dar la vuelta, pues es el problema. O sea, anticipe muchísimo tráfico hoy para llegar a LAX, el aeropuerto internacional de Los Ángeles.
2: Los Ángeles.
1: Sí, con razón no le hagas, ¿ya? Sí.
2: Oye,
3: aguas con otros gases.
2: Qué peligroso.
1: Vamos con una hora de cumbia sin comerciales. Te recordamos la palabra clave para los boletos de Disney es Donald.
3: ¿Cuá?
1: Donald.
2: Yo también no me sale.
3: ¿Yo qué?
1: Donald. Ay, nomás de oír ese nombre me da cringe. Ay,
2: no, ese patito.
1: Donald.
2: Ese patito. Ya a mí no me sale. Eso.

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10: ¿Cómo andamos, hombre? Contentos, felices, porque ¿qué es que pasó, chiquilín?
9: ¿Qué pasó?
10: El carro que estábamos prometiendo se lo llevaron.
9: Ya, se lo llevó. Fíjate. Aguanta. Se lo llevó. Se llevó el automóvil de Nissan Lawrence. ¡Que pase la modelo!
10: ¿Es? Correcto. Chiquilín, Caterín Medrano se lo llevó, se lo ganó el domingo pasado el carrito y vino a levantarlo el martes. Así que muy contento. Lo que dice Jorge Barrera lo cumple y gracias por todo el apoyo, Chiquilín. Pero te quiero contar algo, que el fin de semana que viene ese Chiquilín, nos estamos volando. Yo no sé qué está pasando conmigo. Me dice mi esposa, Jorge, yo no sé qué te ponen el micrófono enfrente y andas muy suavecito, muy... Como mantequilla en el comal, dice.
9: Así fueras en la casa.
10: Así es lo que me dice, si quieren. Pero pues tú vas a estar con nosotros aquí este fin de semana.
9: Así es.
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10: Y aquí estamos a la hora en Chiquilín. Y este fin de semana aquí te traemos porque hay mucha comida, Chiquilín.
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Yo apenas estaba pensando en subirme a uno de esos Waymos, pero acabo de descubrir que tienen un problema y es peligroso. ¡No te subas! Corres peligro, te digo por qué, okay. Después de esta rola de Banda MS.

0: 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Aproximadamente 3,800 de estos carros, taxis autónomos, los Waymo, pues, van a ser removidos después de detectar un problema en el software que hacía que sus carros manejaran hacia calles inundadas. ¡Glu, glu, glu, glu, glu!
1: Con eso.
0: ¡Chale! Todo comenzó tras un incidente en San Antonio, Texas, donde uno de sus carros entró en un arroyo durante una tormenta y fue arrastrado por la corriente.
1: Bye bye.
0: Las autoridades están investigando cómo el sistema detecta las calles inundadas y reacciona ante este peligro. No es la primera vez que se escucha algo así. En West Hollywood, hace unos meses, también un Waymo con un pasajero manejó entre una balacera de unos policías y ladrones.
1: Oh, yeah. Me acuerdo de eso. Imagínate tú estar ahí en tu carrito, que lo pides bien a gusto y...
0: ¡Piu, piu, piu, piu, piu, piu, piu, piu, piu, piu, piu, piu, piu, piu, piu, piu! ¿Qué es peor? O sea, que...
1: ¡Qué feo!
0: ¿Que te inundes en el Waymo? ¡Glu, glu, glu, glu, glu! O pasar en una balacera.
1: ¡Ay, yo no sé! ¡No sé! ¡No subirte mejor al Waymo!
0: ¡No, no, no, no, no! Nomás de pensarlo, me da cosa.
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0: En la hora de las dos tenemos boletos para el partido México-Australia.
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0: 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Soy Chiqui.
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Recuerda que hoy tengo dos ganadores de boletos de Disney. Si mandaste la palabra clave Donald al 43902, muchísima suerte. Ahora, 20 minutos de música sin interrupciones. Es el vacilón del Chiquilín de la Raza. Buenas tardes.

0: Muchos niños en Orange County están terminando en hospitales y la razón. No la vas a creer. Ojo, padres de familia, vamos a regresar con esto aquí en el Vacilón del Chiquilín de la Raza.
1: Nos tomamos la diversión muy en serio.
0: Recuerda que tu palabra clave para los boletos de Disney es Donald.
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0: muchos niños en Orange County están siendo hospitalizados y no vas a creer por qué. Los accidentes causados por bicicletas y motos eléctricas, que es un tema del que ya habíamos platicado para la raza de Orange County, son la principal razón por la que los niños están terminando en hospitales en el condado de Orange, según el fiscal del distrito Todd Spitzer. Las autoridades siguen buscando y deteniendo a menores que usan estos aparatos de manera ilegal. Además, se informó que más de 100 personas han muerto en Estados Unidos por accidentes relacionados con e-bikes, mientras que accidentes en el sur de California ya han aumentado un 430% en los últimos 4 años. Así es que esas e-bikes no son negocio.
1: Salieron muy peligrositas.
0: Así es que, querido Santa, para esta Navidad te pido, por favor, que me traigas un e-bike.
2: No quiero que te mates, hijo, no.
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Trucha, trucha, esta es la raza, solo ídolos con música de calidad. Después de esta rola de Pesado con Edgardo Núñez, me voy a mochar con boletos para que te vayas a ver el partido entre México y Australia. A mi señal, le marco.

0: comadre, como que huele raro, comadre.
1: Huele a peligro. Aquí huele a chiquilín.
2: Vamos a regalar en este momento a la llamada número 9 para boletos para que te vayas a ver el partido. México contra Australia. 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En este momento, a la llamada 9, le regaló su par de boletos. 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
2: 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Mi compita Jorge Barrera, ¿qué hay este fin de semana de Memorial Day Weekend?
3: Chiquilín, pues aquí estamos pensando, analizando las cosas. ¿Qué hacemos para el chiquilín? Porque la gente que te escucha, que es muchísima chiquilín y que viene aquí con nosotros, y estaba pensando, ¿qué daremos el domingo que estés ahí? Se me ocurrió algo, chiquilín.
2: A ver.
3: Esto te voy a comentar, tú me dices a ver qué piensas.
2: Nomás no vas a querer poner un kiss booth, porque ahorita no ando repartiendo besos. Nomás son de una chaparrilla por ahí. ¡Ay,
3: güey! Bueno, lo que caiga. 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
2: ay, me asustaste, dije, no, vete, aguanta, vete, de 65 pulgadas. 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Tiene que estar el domingo allá. ¿O cómo?
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2: Me parece magnífico. 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Además de boletos.
3: Tienen que estar presentes. Sí, tienen que estar presentes, sí, porque tú lo vas a escoger ahí, chicos.
2: Así es. Y además traigo boletos para el lugar más feliz del mundo. Traigo boletos premium para Karim León y tarjetas de regalo. No. Vamos a andar muy regalones. Uy, se va a juntar la racilla.
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5: Bueno, bueno, la raza, ¿con quién tengo el gusto? Erlinda, ¿Erlinda o Ermelinda?
6: No, Erlinda.
5: Ermelinda, que yo me dije, ay, Ermelinda linda, me está llamando.
6: Sí, qué malo.
5: Hazte creas, Erlinda Cotorrea. Oye, te regalo tu par de boletos para que te vayas a el partido entre México y Australia. Felicidades, Erlinda. No te vayas para tomarte los datos. Dime en qué ciudad nos escuchas, ¿eh?
6: Aquí en Garden Grove.
5: En Garden Grove. Gracias por escuchar el vacilón del chiquilín de la raza. No te vayas. Oye, atento, porque en cualquier momento suena el teléfono. Hoy tenemos 2 ganadores de boletos de Disney, ¿eh? Si mandaste la palabra clave, mucha suerte.

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0: 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Vámonos con un primer ganador de boletos de Disney. Si mandaste la palabra clave Donald al 43902. Muchísima suerte, mucha suerte. Vamos a ver si nos contesta o si nos manda a la ñonga.
1: Pues sí, oye.
0: No encontré una palabra más.
1: Ay, no va a contestar.
0: Más elegante.
1: ¡Contesten!
0: Contesta. Ay, por no, favor,
1: no
0: contesta.
1: Puedo creer.
2: ¿Aló?
0: Ay, mujer.
1: Vaya.
0: Yo pensé que me ibas a dejar en visto como tiendes a dejar a la gente que te quiere, ingrata.
2: Mentira.
0: ¿Con quién hablo?
2: Yo soy con Luis.
0: ¿Eres Luis?
2: Yes.
0: ¿Qué pasó? Perdón, me confundí. Yo hubiera jurado que...
2: ¿Por qué?
0: ¿Mande?
2: ¿Por qué me confundiste?
1: Te confundimos con alguien
2: no
1: más.
2: No, no es así. ¿Mandas? Todos los días mando la pinche clave y nunca me llaman.
0: Y ahora te llamamos.
2: Por eso con que te confundiste.
0: Y ya no estamos... Oye, Luis, okay. Te estoy llamando porque quiero regalarte un paquete de 5 boletos para...
2: ¡Wow!
0: ¡Disney!
2: ¡Wow!
0: ¡Eso! ¡Wow! Luis.
2: Toda la semana estaba llamando.
0: Luis. Bravo, bravo. Oye, Luis, tú eres el que nos mandaste el mensaje que decía...
3: Ya van como 1,000 mensajes que mando y nunca gano.
0: Tú fuiste. Oye, Luis, aguántame tantito. ¿En qué ciudad nos escuchas, mi querido Luis?
2: En Los Ángeles.
0: En Los Ángeles. Gracias por escuchar el vacilón del Chiquilín. No te me vayas. Oye, ya volvemos porque tenemos otro ganador.
1: ¿Otro?
0: Después del corte comercial, atento, si suena tu teléfono, tienes que responder.
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8: Comadre, como que huele raro, comadre.
9: Huele a peligro.
10: Aquí huele
11: a chiquilín.
12: Vamos a buscar otro. El segundo ganador de esta tarde para los boletos de Disney. Recuerda que tienes que contestar para poder ganar. Vamos a ver, está marcando.
13: Contesten.
12: A ver.
13: Contesten.
12: Ven.
13: Contesten.
12: Nada.
13: Nada.
12: Nada, pescadito. Nada por aquí, nada por allá. No está contestando. Ay, pero no está timbrando. A ver, vamos a intentarle otra vez.

0: Tarará.
1: Es calling. Ay, no.
0: No contesta.
1: No entra.
0: No entra.
1: Consígueme otro número de teléfono, por favor, mi querido Ricardo. Estamos en vivo. Antes de despedirnos, tenemos que regalar ese segundo paquete familiar de 4 boletos. Esta llamada, este número no está. Ahora sí que no me entró.
0: Bueno, a ver, ahí va otro número, suertudote.
1: Ahí va, suerte. Recuerde que la regla es a no haber ganado en los últimos 30 días. Ser mayor de 18 años. Y para más reglas de concurso, visitar 979laraza.com. Vamos a marcar a este otro. A ver si ahora sí. Okay. A ver si este sí entra. Ándale, este sí entró. Hola.
0: Hello.
1: Hola, hola. Uh-huh. ¿Hay alguien ahí? Bueno. No hay nadie ahí.

Oye, tenemos boletos para Disneylandia. Ve mandando de boleto la palabra clave. Gracias al mensaje de texto 43902. Gracias al mensaje de texto 43902. Y vamos a sacar en la hora siguiente un pariente, un más bien un paquete para toda una familia de 5 boletotes. Ay, ama, para Disneylandia. Y más adelante tengo otro paquete, iguanas, ranas para Tiburcio. ¿Quiere más? ¿O que le hagan una torta de jamón estilo El Chavo? ¡Au!

0: pongan el rajao.
1: En verano, en primavera siempre te amaré. 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
0: Ay, ay, ay, ay, ay, ay, ay, ay, ay, ay, ay. Te vuelves a enamorar, corazón. Ay, que no sea del mismo, por favor. Hay que variarle para que se sienta el surtido navideño. ¡Auch! En La Rosa 97.9.

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13: Para toda la racita que está en el centro de Los Ángeles y van manejando en dirección a la ciudad de Commerce, el tráfico ahorita está bastante ligerito, así que aprovechen. Ya llegando a la Garfield Avenue vas a ver un poquito de lentitud, pero luego se vuelve a aligerar. 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

0: Mayo es el mes de la bicicleta aquí en Los Ángeles. La ciclovía tiene diferentes actividades y hoy jueves, todo el servicio de transporte es completamente gratis, así que puede usted cruzar el torniquete sin ninguna bronca. No pague, por favor. Y recuerde, es mejor andar en bicicleta para no contaminar.
1: Oye, mi Mochis, eso me hace recordar cuando yo tenía un tallercito mecánico.
0: ¡Ah, caramba! ¿Y qué tiene que ver eso?
1: Porque llegó una vez un muchacho en su biciburra.
0: ¿En su qué?
1: En la biciburra, en la bicicleta, vaya. Y me dice, oiga, amigo, tengo problemas con el motor y creo que también con el carburador.
0: ¡Ah, caramba!
1: Y le dije yo, oiga, mijo, pero si eso es una bicicleta. Y dice, sí. Pero le estoy hablando de mi carro que no funciona, por eso ando en esta biciburra.
0: ¡Oh, que la chinita! En la raza 97.9, mi racita. Yo soy el Monchis, activando Los Ángeles. Mándame la palabra clave del día, que es... ¡Gracias! Nada más eso, gracias al mensaje de texto 43902. Mensaje de texto 43902. Gracias, y en un rato más te marco. Me contestas, vámonos a Disneylandia con toda la familia. Y en un día como hoy, ¡ay, a Miami! A un lado de Mickey. ¿Y qué digo, Mickey? A un lado de la patita Daisy.
2: ¡Qué cosa tan especial!
0: ¡Vámonos en bicicleta, mami!

Conchi, soy María de acá de Baldwin Park, aquí estamos al 100 activados. Ay, ojalá y me pueda ganar los boletos para ir a Disney. Ya mandé la palabra gracias al teléfono, con el teléfono mío y el de mi esposo. Quiero llevar a mi hijo Oscar, Oscar Preciado, su cumpleaños en abril, y a ver si me los ganara para llevarlo. Que tenga buenas tardes y que Dios lo

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mire nada más. Hoy fueron al súper, se trajeron unas teleritas bien esponjadas que acaban de salir. Ay, ay, ay, está calientitas. Un pollo rostizado, mamá, que ahorita le vamos a dar una descarapelada a mi muchacho hasta dejar los puros huesitos. Y mire, se abre la telerita, se le unta un poquito de mayonesa, se le pone, ahora sí, lo que usted quiera, pechuguita, piernita, muslito, alita, lo que quiera y desmenuzadita, le pone una rebanadita de jitomate y su chilito chipotle, y vámonos, Conchita, al mar. ¡Oh, oh, oh!

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Hola, mi Monchi, soy Yolanda Delgado, de aquí de la ciudad de Los Ángeles. Ya tengo mucho que no cotorreo contigo, te olvidaste de mí, como ya te estás haciendo más famosito y ya no pelas a los antiguos amigos. Un saludote grande, que Dios te bendiga, y voy a estar al tanto para los paquetes de Disney. Ya mandé la palabra clave y un saludito a todos. A la

nuestra silla debido a los incendios que se han reportado en esta semana. La calidad del aire ha estado pésima, malísima. Recomiendan que no salga si no tiene nada que hacer. Y si va a hacer ejercicio, pues hágalo en su casita, hágalo en lugar cerrado, porque al aire libre la intemperie no es recomendable por el humo. Hasta hoy en la noche dicen que se va a empezar a disipar un poquito este smog. Mientras tanto, cuidémonos entre todos y cuidémonos.

¿Con quién te dejo? ¡Ay! ¡Los mismísimos Cumbia Kings! ¡Puro Texas Power Cumbia, mami! ¿Qué dice? ¿Se echa pa' acá o se echa pa' allá? ¿O se echa perfume y venga, chepa acá?

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Recuerde usted que la activadota son palabras para el espíritu, para el alma, para que te proyecten hacia donde quieres ir, hasta la cúspide de tus sueños. La palabra es mágica, la palabra hechiza. ¿Sabías tú el valor de la palabra? Una palabra te puede hacer grande o te puede destruir. ¿Has escuchado alguna vez que diga alguien, ah, no canto porque tengo fea voz? Es porque lo más seguro, cuando era niño o niña, alguien le dijo, cállate, tu voz me taladra, o cállate, ya estoy harto de tu voz. Y eso se le queda grabado en el subconsciente. La próxima vez que quieras hablar o decir algo, piensa en el valor de ello. Porque si tú conocieras el valor y el peso de tu palabra, le darías más valor y peso a tu silencio. Yo soy el Monchis, activando Los Ángeles. Es la Raza 97.9. 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

0: precios todavía más. ¡Ay, ay, ay, ay, ay! Estás en la Raza 97.9, solo ídolos con música de calidad. ¿Cómo ve? El mayor empleador privado de todo Estados Unidos y uno de los principales minoristas de todo el país, pues dice que a pesar de que aumentaron todas sus ventas machín un 7%, ganaron varios miles de millones de dólares, pues así como los ganaron, los tuvieron que regresar. ¿Por qué? Por los altos costos del transporte debido al alto costo de la gasolina debido a la guerra con Irán. ¡Cómo la béisbol! Estos son impactos reales en el costo de los bienes vendidos para nosotros y nuestros proveedores, dijo el director financiero de Walmart, mientras anunciaba que próximamente van a aumentar los precios. ¡Cómo béisbol! Y como siempre, el que paga es el de abajo.
1: Oye, mi Monchis, me quedé yo sorprendido también con eso, porque llegué con mi suegra, que era su cumpleaños.
0: Ajá, ¿y qué pasó?
1: Pues le dije, suegrita, yo queriendo quedar bien, quiere un rabo buchón, quiere un oso de peluche, una cena rica en un buen restaurante. ¿Qué quiere? Dice, mira, mijo, evítate de broncas, lléname el tanque de gasolina y conejo Blas. ¡Ay!
0: ¡Ay! ¿Qué dijo, general?
1: No, hombre, Monchis, la invité a ella, a su novio, a mi esposa, a dos amigos y a unos compadres a comer a un restaurante muy fino en Pasadena. Me salió más barato.
0: ¡Oh! 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Yo soy el Monchis, activando Los Ángeles.
1: Vivillo desde chiquillo, Monchis, vivillo.

0: fea.
1: ¿Qué tranza, mi Monche? Aquí andamos bien activados desde Los Ángeles. Ya te la sabes. No podía mandar la palabrita a ver si se me hace llevar a mis morrillos al a Disneyland. Sería la primera vez que le toque a mi niña. Entonces, mi niña de 2 años. Entonces, ojalá y se me haga, pues. Saludos y andamos aquí bien activados con mi compa el Monchi. Ya te la sabes. Pero me regrese la llamada y me digas, carnalín, te llevaste esos boletos para Disneyland. Ahí estamos, pues.

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La lengua española está compuesta por diferentes raíces y una de ellas es el latín. Y en latín, dies lobis significa día de Júpiter, es decir, el dios romano del cielo, el trueno o el rey de los dioses, según ellos. Esta denominación se originó en la antigua Roma y se ha mantenido hasta nuestros días para llamar así el día de Júpiter o lo que significa en español el jueves. Soy el Monchis, activando Los Ángeles.